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0: 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Es tu tarde. Las 8:06.
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5: ¡Hola, hola! ¿Qué tal? ¿Cómo están, damas y caballeros? Sean todos bienvenidos al Pabellón Patrio. Estamos comenzando esta edición de día jueves 25 de junio. Y seguimos avanzando con música nacional, música chilena para todo nuestro país. Estamos muy contentos de comunicarles que llevamos más de 20 radios todos los días difundiendo este espacio de música chilena. Así que, maravilloso, qué mejor para seguir avanzando y apoyando de alguna forma a nuestros músicos. Y el día de hoy tenemos muy buenas efemérides, estrenos y también muchas otras cosas que están publicadas en nuestras redes sociales, Pabellón Patrio, Instagram, Facebook, allí nos buscas.

Un día como hoy, en 1997, los tres publican su cuarto disco Fome, considerado como el trabajo más prolijo de la banda. Fue grabado en Nueva York e incluye los éxitos Bolsa de Mareo, La Torre de Babel y Olor a Gas. Un día como hoy, en 1997, los tres publican el disco Fome.

Un día como hoy, el año 2002, Nicole publica el disco Viaje Infinito, grabado en Nueva York y lanzado bajo el sello Maverick Records, la discográfica que entonces mantenía a la reina del pop, Madonna. Un día como hoy, en 2002, Nicole publica el disco Viaje Infinito.

Un día como hoy en 2020, Javier Amena presenta el video Corazón Astral, un canto a la libertad sexual y a las relaciones lésbicas, algo que ha caracterizado buena parte de su repertorio. Un día como hoy en 2020, Javier Amena presenta el video Corazón Astral.

Un día como hoy, en 2015, Denver presenta el video Los Vampiros. Aquí el dúo encuentra una adecuada fórmula que interviene el Europop de los 90 con una clara invitación para que ingresemos a su discoteca. El tema trae la colaboración de Me Llamo Sebastián. Un día como hoy, en 2015, Denver presenta el video Los Vampiros.

Un día como hoy, en 2021, Capitol publica el disco Santos, producido y grabado por la propia banda y el primero que incluye canciones en español. Es además un disco que marca un cambio de estilo inspirado por las experiencias vividas por sus músicos. Un día como hoy, el año 2021, Capitol publica el disco Santos y de él escuchamos Soldados. Sí.

La artista nacional Claire Canifru presentó el video de Ahí Es, cuarto sencillo de su más reciente disco Santa Clarita, en una colaboración junto a Chill Studios, incorporando tecnología XR, una innovadora técnica audiovisual que mezcla escenarios digitales con elementos reales y en tiempo real. Vamos a escuchar Ahí Es, lo nuevo de Claire Canifru. No.

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3: Las 8 y 36 minutos.
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4: Hola, hola, ¿qué tal? ¿Cómo están, damas y caballeros? Sean todos bienvenidos al Pabellón Patrio. Estamos comenzando esta edición de día jueves 25 de junio. Y seguimos avanzando con música nacional, música chilena para todo nuestro país. Estamos muy contentos de comunicarles que llevamos más de 20 radios todos los días difundiendo este espacio de música chilena, así que maravilloso, qué mejor para seguir avanzando y apoyando de alguna forma a nuestros músicos. Y el día de hoy tenemos muy buenas efemérides, estrenos y también muchas otras cosas que están publicadas en nuestras redes sociales, Pabellón Patrio, Instagram, Facebook, allí nos buscas y te enteras de todo lo que tenemos para ti en esta jornada, día jueves 25 de junio, edición 3225. Yo soy Michael Segovia y vamos a comenzar escuchando a Mariel Mariel. Esta canción se llama En el Jardín. Y con Mariel Mariel comenzamos, iniciamos el Pabellón Patrio. Sean todos bienvenidos.

Un día como hoy, en 1997, los tres publican su cuarto disco Fome, considerado como el trabajo más prolijo de la banda. Fue grabado en Nueva York e incluye los éxitos Bolsa de Mareo, La Torre de Babel y Olor a Gas. Un día como hoy, en 1997, los tres publican el disco Fome.

Un día como hoy, el año 2002, Nicole publica el disco Viaje Infinito, grabado en Nueva York y lanzado bajo el sello Maverick Records, la discográfica que entonces mantenía a la reina del pop, Madonna. Un día como hoy, en 2002, Nicole publica el disco Viaje Infinito.

Un día como hoy en 2020, Javiera Mena presenta el video Corazón Astral, un canto a la libertad sexual y a las relaciones lésbicas, algo que ha caracterizado buena parte de su repertorio. Un día como hoy en 2020, Javiera Mena presenta el video Corazón Astral.

Un día como hoy, en 2015, Denver presenta el video Los Vampiros. Aquí el dúo encuentra una adecuada fórmula que interviene el Europop de los 90 con una clara invitación para que ingresemos a su discoteca. El tema trae la colaboración de Me Llamo Sebastián. Un día como hoy, en 2015, Denver presenta el video Los Vampiros.

Un día como hoy, en 2021, Capitol publica el disco Santos, producido y grabado por la propia banda y el primero que incluye canciones en español. Es además un disco que marca un cambio de estilo inspirado por las experiencias vividas por sus músicos. Un día como hoy, el año 2021, Capitol publica el disco Santos y de él escuchamos Soldados. Sí.

La artista nacional Claire Canifru presentó el video de Ahí Es, cuarto sencillo de su más reciente disco Santa Clarita, en una colaboración junto a Chill Studios, incorporando tecnología XR, una innovadora técnica audiovisual que mezcla escenarios digitales con elementos reales y en tiempo real. Vamos a escuchar Ahí Es, lo nuevo de Claire Canifru.

0: Hola, hola, ¿qué tal? Tengan todos ustedes muy buenas noches. Damos comienzo a Ecos de la Pampa en la FM 7, 89.7 MHz. Ahora, si usted está en otra localidad, nos puede escuchar por internet. Sí, www.radiofm7antofagasta.cl. Para que nos siga acompañando en lo que es esta programación que vamos a conocer en el día de hoy. Saludamos, aquí me acompaña en esta oportunidad a Jonathan Sáez, Petete. ¿Cómo estás, Petetito?
1: Hola, Miguel, ¿cómo estás? Buenas noches a todos y a nuestros queridos auditores de este gran programa Ecos de la Pampa. Así que bienvenido a todos. Vamos a tener una horita de mucha conversación, así que esperemos todo salga muy, pero muy bien. Así que nos escuchan a través de la 89.7 y también a través de redes sociales. Y comenzamos entonces Ecos de la Pampa, Miguel.
0: Muy bien. 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Muy bien, vamos rápidamente a lo que tenemos en el día de hoy. Tenemos varias cositas muy importantes dentro de lo que tenemos en principio. Mucha gente nos ha preguntado cómo estuvo Vergara.
1: Uy, sí, quiero saber eso. ¿Cómo estuvo Vergara? Yo no tengo idea.
0: ¿No tiene idea de Vergara?
1: No, estaba bueno, trabajando. Vergara,
0: tal como lo comentamos el día martes, pero sigue la gente haciéndolo las consultas pertinentes, ¿no es cierto? En cuanto a los vergarinos, la pasaron súper bien porque hubo un reencuentro de vergarinos. Pero a nivel del programa me dio pena. Me da pena porque antes yo veía arriba de 800, 600 personas y ahora...

0: un aniversario muy, pero muy por debajo de la expectativa que, al menos del nivel de que estábamos acostumbrados a celebrar tanto en Pedro de Valdivia como también en la oficina Vergara.
1: O sea, ¿te acuerdas tú del show que otra vez hizo Baquedano y trajo a Marco Antonio Solís? Sí. Y se llenó. O sea, un show de una localidad que es más chiquitita que María Elena en ese sentido, le ha ganado por mil patadas, se puede llamar.
0: No, en todas las comunidades, Sierra Gorda, han hecho muy buenos espectáculos.
1: O sea que literalmente de a poco están matando tradiciones. O sea, pasó en Pedro Valdivia, yo recibí comentarios buenos y malos también, y también ahora de Vergara. Lamentablemente, si fue tan pocas personas es porque, bueno, la gente va a ver el show también, po. Y si el show es pobre, la gente no va a ir. Así de simple.
0: No, muchos vergarinos no fueron por la calidad del espectáculo, y yo sé que en realidad como que se le está quitando ese ánimo de ir, ¿no es cierto?, con algo que realmente merezca, po. Porque Vergara está igual que Pedro Valdivia, el mismo programa de siempre. En la mañana la misa, o sea, la entrada a la misa, después viene el asunto del bailable con los francos en esta oportunidad, y ahí el show.
1: Oye, o sea, son enteros.
0: No hay ninguna otra cosa más interesante también, que pueda la gente compartir con su familia, con sus hijos.
1: O sea, la parte cultural encargada de la municipalidad,
0: ahí está
1: fallando. Entonces, si van a hacer lo mismo de siempre, todos los años, es porque no hay personas profesionales
0: con criterio informado de que en realidad,
1: exacto,
0: sepa el sentir del pampino.
1: Exacto, aunque no sé quién está a cargo de ahí, ¿eh? Yo desconozco, no puedo decir no, está tal persona, desconozco, pero si van a estar así con esas partes culturales, la cual repite lo mismo todos los años y hace lo mismo todos los años y es muy pobre lo que hacen, puta, deberían ya empezar a cambiar a las personas y hacer y tener gente idónea para poder hacer cosas buenas.
0: Pampino que conozca la idiosincrasia del pampino.
1: Exacto, pero si van a tener
0: sangre, cosas así por el estilo.
1: Si van a tener gente que no cachan y no tienen ni idea de lo que es la parte cultural, deberían cambiarlo, así de simple.
0: Igual hay un libro que salió, Los 100, el Lenino, en el cual ha recibido cualquier cantidad de crítica de los mismos leninos.
1: Pero ese libro, ¿de qué se trata?
0: La historia de María Elena, no, ninguno de esos sale. Y sale pura gente nueva, ¿no? Entonces, no, tú no puedes hacer un libro así. Si lo que se requiere es ver un libro en el cual se diga esto pasó en María Elena, este fue el Jonathan Sáez, el que era púgil, o que era cantante, que era historiador, o cosas así por el estilo. No, nada, nada de eso, nada, nada.
1: No, lamentable entonces.
0: Es que yo a eso voy. ¿Quién, por qué, no sé, a quién toman el parecer para hacer estas cosas? O sea,
1: el consejo, ¿cómo se llama? El consejo municipal, yo no sé si ellos también le toman la opinión o ellos acatan lo que dice la alcaldesa en ese sentido. Desconozco cómo es el sistema ahí, ¿eh? Pero sí deberían ser mentes más pensantes. O sea, no podí llegar y hacer algo tan pobre, entregarle unas migajas a la gente. No, de a poco están matando las tradiciones. Entonces, no, encuentro muy malo lo que están haciendo, ¿eh?
0: Sí, bueno, es de esperar que en los próximos años, ojalá entre en vereda lo que es la parte municipal para la organización de estos eventos. Se ha criticado bastante, por años se viene criticando que el mismo programa. Y no hay variación. Entonces, eso mismo está echando a la gente. Porque la gente, al menos la gente joven, no va. Ah, si es lo mismo de siempre. ¿A qué voy a ir? ¿Entendés?
1: Sí.
0: Lo que sí, el que está feliz es el que se reencuentra con los pampinos de antaño. O sea, eso están quedando re poco. Sí, ese es el problema.
1: Las generaciones van muriendo, van quedando los más jóvenes, pero si a los más jóvenes no le dan cabida, no le dan más oportunidad en el tema.

0: cultural, créanme que todo va a empezar a morir de a poquito. Y ahí va a quedar, en el recuerdo solamente. Nada más. Así que hago un llamado a las autoridades de María Elena, porque yo digo las cosas como son. Deberían ser un poquito más mentes pensantes y hacer y generar una lluvia de ideas. Y hacer un equipo real para poder hacer las cosas mejor. De lo contrario, olvídense que en 4 años más la gente va a volverlos a elegir para ser concejales o alcaldes. Se lo doy firmado. Así que piensen un poquito. Eso.
1: Vamos a un telita musical en Ecos de la Pampa 89.7 MHz.

0: de La Pampa en la FM 789.7 MHz en Antofagasta.
1: Así es.
0: Oye, vamos a hacer un poco comentario. Dejemos ya lo que pasó de los aniversarios, tanto de Pedro como de Real.
1: Sí, ya,
0: y
1: ya.
0: Entremos en un comentario muy bonito que es en cuanto a lo que te conversaba.
1: ¿Eh? Ah, los recuerdos de. Y a ver, démosle. Así la gente también puede opinar, ¿ah? ¿Eh?
0: Claro. Por ejemplo, en la época de los pololeos en La Pampa.
1: Cuando éramos. Bueno, al menos cuando era chico yo. Sí.
0: Eran pololeos, pero realmente bonitos.
1: Los pololeos, sí.
0: Claro, era. El hombre respetaba a la mujer y la mujer respetaba al hombre.
1: ¿Ya? Sí.
0: Especialmente, no como ahora.
1: No, ahora en ciertas parejas ya, no puedo decir que todas son iguales.
0: No, ahora en la mayoría, antes sí, o sea, la mujer respetaba...
1: El respeto mutuo era bueno.
0: Sí.
1: Ahora, por ejemplo...
0: Lo que es el asunto del celular, te cambia todo.
1: Y yo lo he visto ahora... Que las parejas se tratan de weón. Oye, weón.
0: El disparate está por encima. Y aparte que lo mismo del celular. Hay varias cosas que esconde la mujer como el hombre. Y cosas así por el estilo. Algunos
1: sí.
0: Amigos, amistad y cosas por el estilo. Y tú sabes que tanto los hombres que son más atrevidos. Empiezan a ¿cómo se llama? A coquetear a la mujer. Pese a que saben que la mujer tiene pareja, en un caso así. Antes no, pues antes era bonito porque resulta que se veía uno con la niña todos los días casi. ¿Cuál era la cita más grande que había de los pueblos en esa época?
1: Ir a la plaza, al cine.
0: Al cine.
1: Sí, o se sentaban en la placita.
0: Todo el matiné ahí.
1: ¿Eh? Sí, pues yo te digo, el vocabulario cambió mucho. O sea, antes era usted.
0: Claro.
1: Oiga, ¿y usted? No, pues ahora no. Ahora, oye, weón. Oye, weón. Oye, weón. No, o sea, al menos. Yo lo personal, siempre me gusta tratar de usted a las personas contrarias. Por ejemplo, en este caso, una niña, no sé. Ahora sí, si es mucha la confianza ya, el tú. ¿Cachai?
0: Claro.
1: Pero por ejemplo, a la jefatura o a las personas que son un poquito más elevadas del cargo, yo digo siempre usted.
0: Ah, sí, por supuesto.
1: O los jóvenes de ahora, a los adultos, los tutean al tiro.
0: No,
1: sé que es terrible escuchar eso.
0: La tercera edad.
1: Oye, ¿y tú?
0: Viejo. No, ¿cómo que y tú? Oye, viejo Q.
1: Sí.
0: Sí.
1: O por ejemplo, una persona X que te diga a ti, oh, ¿cómo estás, Miguel? Puta, y tiene 30 años menos que tú. No, po. ¿Cómo está don Miguel? O, no sé. O sea, ha cambiado mucho eso.
0: No, yo tengo harto sobrino ahora y sobrina.
1: ¡Hola, tío! ¡Hola, tío! Empiezan, ¡hola, tío!
0: No, se respetaba. Como te digo, en los pololeos se respetaba. Tanto el hombre como la mujer se respetaban mutuamente y eso... inducía de que los pololeos duraran buen tiempo y ese buen tiempo que incluso allá mismo en La Pampa nacieron varios matrimonios.
1: Sí, me acuerdo.
0: En La Pampa.
1: No, y las palabras que ocupaban.
0: ¿Ah?
1: Las palabras o las jergas que ocupaban en esos tiempos. Oye.
0: Cosas bonitas, por ejemplo, las pastillas de pololeo, se regalaban pastillas de pololeo. Si tú querías mandarle un mensaje a una niña, le mandabas ahí una pastillita y diciendo ya. Me gusta, ¿ah? Dejámoslo hoy día y cosas así por el estilo. Era lindo,
1: ¿ah? No, y cómo se comunican ahora, o sea, si entre dos amigos hablan.
0: Conozco un amigo fantasma, ese pololea, pero pololea atrás del auditorio.
1: No, y.
0: Atrás del auditorio este bandido, malo.
1: Y las palabras que ocupaban antes también, pues, o sea, ay, no, voy a ir a atracar con esa niña.
0: Ah, sí.
1: Y ahora sí dice, no, me la voy a tirar, weón.
0: Bueno. Oh. Antes, no, por último, antes, tengo una movida.
1: Sí, también, po.
0: Tengo una movida con esta niña.
1: ¿Eh? ¿O pinchemos? No sé.
0: O pololeamos.
1: O la típica carta de amor con sus poemitas.
0: Claro.
1: Y lo hacían como le quemaban la hoja por el costado.
0: Con un pergamino.
1: Uy, puta, que era lindo esa.
0: Claro, con un pergamino.
1: Ahora no, es todo por WhatsApp. Ja, ja, ja, ja, ja. Y ni siquiera se ríen, po.
0: No. No. No, ya, están hablando contigo por un lado y después por el otro lado están hablando con el otro. Sí, ese es el asunto. Y antes no, antes me acuerdo yo las cartas, pues se mandaban cartas.
1: Pues sí, po. Por eso mismo.
0: Te... Y esas cartas, tú le hacías una a la niña que te gustaba. Y le decía a la compañera de curso, oye, chégale.
1: O mándale saludo a la.
0: Dale mi saludo, dile que yo.
1: Que me gusta, no sé. Si, por eso digo, antes era tan lindo y era tan. Tan. Ahora no, pues ahora todo es computarizado, tecnología. WhatsApp. Oye, tú me gusté. Oye, salgamos. Antes no, antes era al choque así, en persona, de frente. Ahora no, pues ahora no se ocupa tanto eso.
0: O sea, es totalmente variada la situación.
1: Sí.
0: En los bailables. En los bailables, cuando uno iba con su bolola y cosas así por el estilo, la bolola bailaba contigo, no, pues nada, con nadie más.
1: Sí. ¿O te acuerdas cuando estaban en el bailable o cualquier fiesta de ese tiempo y estaban todo alrededor esperando que la primera pareja saliera a bailar? Y ahí recién.
0: Ahí salían todos.
1: Como que eran tan tímidos, como que. Ay, no, esperemos que salgan los primeros.
0: Una timidez bastante grande. Y esa timidez, como te digo, repercutía en los pololeos de antaño, de esa época. Porque a veces por la tarde, no tarde, tan noche, pero tarde, hasta las 8 de la noche, 8 más o menos, uno se veía así con la polola en la plaza, ¿no es cierto? Conversando, pololeando y escuchando la radio ahí, ¿no?
1: Sí.
0: Las canciones.
1: Cuando era chico yo veía.
0: Una vez en un aniversario de Pedro Aldía yo me puse música arriba del orfeón. Y invitaba a quien quería escuchar música, porque era pura música del recuerdo. Y subió, me mandaban papelitos y llegó una señora, me dijo, ¿sabes qué, don Miguel? ¿Me puede tocar el tema de los pasteles verdes? Sí, ¿cuál tema? Tal tema. ¿Le gustan los pasteles verdes? No. Es que yo con mi esposo, que está allá al frente sentado, estamos en el mismo banco, ahí con él estábamos pololeando y escuchábamos estas canciones y por eso esa canción los trajo tanto, los trae tantos recuerdos de esos tipos de canciones que estamos casi reviviendo lo que fue antaño. Ah, bueno. ¿Y cuántos tiempos pololeamos? Como 2 años y ahí los casamos. Y ahora tenemos nuestros hijos grandes, todo. Pero estamos aquí sentaditos en la plaza de Pedro Aldía, por ejemplo, escuchando este programa que está haciendo usted por la mañana hasta antes que empiece el desfile. Porque ahí había que, ya después iba a empezar el desfile, hasta ahí se cortaba la transmisión. Yo le había puesto Radio Pampa de Pedro Aldía ese día. A ese programa.
1: Ya.
0: Y llegaba gente así, me pedían unos temas musicales, pero era gente de edad que quería escuchar los pasteles verdes, el grupo indio, etcétera, etcétera, los golpes. Entonces, ¿por qué? Porque pololearon con la persona que ahora era su esposo en tal banco y ahí estaban puestos. ¿Qué me dice? Bonito, ¿ah? ¿Eh? Sí, yo cosas muy bonitas también.
1: Sí, que lo que pasa es que hay varias generaciones, o sea, son por etapas, o sea, como dices tú, antiguamente era así tan romántico. En mi época, por ejemplo, todavía existía el tema de las cartas, la esquerlat de las mujeres que ocupaban esquerlat con sabor, perdón, con olor a frutilla, no sé.
0: Ah, ya. Yeah.
1: Y escribían cosas, decían, mándale salud a él que me gusta o no sé. Pero ya después con el tiempo la tecnología fue avanzando. Y ya se perdió la comunicación.
0: Toda esa esencia bonita.
1: Se perdió eso.
0: Por eso te decía yo que ahora, por ejemplo, si uno cuando se enojaba con la polona, o la polona se enojaba contigo, se sufría. ¿Y qué es lo que esperabas?
1: El reencuentro. Una cartita,
0: vos. Una cartita, vos. Ya sea de ella o de él, una cartita diciendo, ¿sabes qué? Me equivoqué, que callar. Dame una otra oportunidad.
1: Pero oye, pero el
0: actual. ¿Y ahora qué es lo que hace?
1: No.
0: Te bloquean
1: del Messenger, te bloquean del Facebook, te bloquean del WhatsApp. Y eso, entonces yo les pregunto ahora a las mujeres de ahora, sí, ¿extrañan el tema de las cartitas de amor, de los peluches, los chocolatitos?
0: Sí, ahora, ¿quién regala peluches? ¿Quién regala chocolate?
1: No sé.
0: El que estaba acostumbrado, sí. Pero yo, el cabrón joven.
1: O sea, yo...
0: Quiero que piensan los cabros, por andar haciendo maldad, ¿no?
1: Yo cuando empecé el tema de enamorarme desde niña, yo escribía cartas,
0: por eso. ¿Sí? Antes se vivía mucho eso, de la carta.
1: Nunca me pescaban, pero escribía cartas, po. No es chiste, po.
0: Parecía, y escritor.
1: No, ya tenía así un libro, po.
0: Escritor de novela.
1: Nunca me pescaban,
0: con tanta carta.
1: Siempre me decían, ay, es que yo te quiero como una amiga.
0: Ah, esa es la otra.
1: Lo típico.
0: Esa es la otra. No, es que yo te quiero más como amigo.
1: Ay, sí, me quedo más como amigo.
0: Sí, pues esa
1: es la otra. No, y lo más chistoso es que después con el tiempo, esas niñas te buscaban y decían, ay, que ahora me arrepiento de no haberme fijado en ti porque tuve a alguien que me hizo daño. Oye, pero si dejó pasar cualquier tiempo.
0: Sí.
1: Las cosas cambian.
0: Exacto.
1: Pero siempre dicen, hay que tener un amigo. Y después andan, Diosito, ¿por qué no me traes una persona que...? Pero si te la tuve ahí al lado, le dijiste que lo querías como un amigo.
0: Claro.
1: Jodiste, vos.
0: Ese que te apoyaba, que te cuidaba, que te regalaba cosas. Y nunca lo pescaste.
1: Bueno.
0: No, así era una historia muy bonita,
1: ¿eh? Sí.
0: Una historia muy bonita y en el cual realmente se cambió todo. Bueno, que se ha cambiado todo, ¿eh? Y después de Temita Musical vamos a hablar de todo lo que se ha cambiado, incluso la juventud, que está echada a perder, en los colegios, en todos lados. Y ahí tenés tú el caso de estos pericos. Yo digo perico, porque son 17, 18 años, que lamentablemente se metieron en algo que todo el mundo en este momento reprocha, como es la muerte del periquito de 12 años. Antes, puta, no, ¿quién iba a pensar en andar robando y cuestiones así?
1: Ay, no sé, mira.
0: Y chorros los cabros.
1: Se podían.
0: Después de esta vista musical, conversamos ese tema.
1: Se podrían hablar muchas cosas sobre eso, pero sería muy largo. Vamos entonces a la música. Vamos a recordar a Bonnie M. Esto es Rasputin.

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1: 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Bueno, estábamos comentando un poquito de lo que era la época del pololeo de la Pampa, Salitreja. Un pololeo bonito, con harto respeto. Un pololeo de carta, de regalitos, tantas cosas que en esta época ya se cambió todo. Se cambió todo, todo se tergiversó. Ahora no hay carta, no hay regalo, no hay nada. Solamente WhatsApp, Messenger, teléfono y te bloquean y listo, y chao.
2: Pero hay algunos que mantienen esa tradición, ¿eh? Que de invitarle o regalarle un ramo de flores,
1: sí,
2: pues,
1: sí.
2: Invitarle a cenar, no sé, a comer,
1: sí.
2: Algo.
1: No, sí existen, pero son pocos.
2: Ya, sí, pues ya están muriendo a poquito esos caballeros, entre comillas, que se les llama, de la vieja escuela.
1: Eso es lo que te decía yo recién, de que íbamos a comentar, por ejemplo, cuando uno tenía 16, 17 años, preocupado de pasarla bonito, o sea, bailar sin tomar, colorear y cosas así por el estilo, pero ahora no, pues. Ahora el joven de esa época, o sea, el joven de esa edad, ¿qué es lo que piensa? Maldad, ¿no? Maldad, hacer destrucción, hacer, no sé, robar y cosas así por el estilo, que lamentablemente en ciertos casos, como la ley en Chile es muy pobre, en la libertad, tú robas y
2: sí.
1: Te dan un ratito y listo. Ahí tenés tú el caso de que te contaba yo de los de estos, no sé cómo llamarlo,
2: basuras, simplemente basuras
1: de este mundo que dejaron cesaron el camino la vida de un niño de 12 años, por ejemplo. Pero ¿por qué? Cuando esos cabros y todos estos cabros bien aparecidos que podrían haber estado, no sé, jugando a la pelota, oloreando, escuchando música y cosas por el estilo. No, dormían en el día y salían en la noche a hacer sus maldades con intenciones de buscar plata, cuando antes uno no, uno por último, yo en puta, uno cabro chico, hasta cabro chico vendía helado, paleta, el diario, empanada, lluvia, cualquier cosa, y se hacía la plata uno.
2: Va en la crianza nomás solamente.
1: Claro.
2: Yo creo que la crianza es la base de lo que tú vas a hacer a futuro. Va así de simple.
1: ¿Entendés? O sea, entonces, yo por ejemplo, yo de chico andaba siempre con plata en los bolsillos, porque vendía, como te decía, todas esas cosas, vendía el diario.
2: Sí, yo también. Le vendía diario a don Sergio Aliaga.
1: Sergio Aliaga, claro.
2: Me iba a los ranchos y yo estaba chico.
1: Sí, pues. Claro, yo vendía empanadas, lluvia, la revista Corintellado,
2: sí,
1: vendía a las prostitutas desde los pasajes. Ahora no, me pregunté cómo entraba los pasajes, cabrón chico.
2: No, yo entraba igual. Mi mamá tenía el negocio. Por lo tanto, mi mamá tenía plata.
1: Ya.
2: Pero yo siempre quise tener mi plata.
1: Por eso te digo yo, pues.
2: ¿Entiendes?
1: El querer tener uno su plata. Es igual, pues mi papá también, pues, tenía una alta fuente de soda,
2: pues, sí,
1: la islita. Pero yo quería tener mi plata, pues. Y para tener mi plata, trabajaba. Hacía pololo, cuestiones.
2: Yo igual, yo le trabajaba al Zamora en la tarde después de la escuela.
1: Sí.
2: Y me daba dos luquitas. En ese tiempo era plata. Para mí la plata.
1: Era plata.
2: Entonces yo feliz, po.
1: Sí. Entonces, ¿por qué esta juventud de ahora no puede hacer lo mismo?
2: Por eso mismo digo yo. La base es la crianza de los padres. Nada más. Si los papás tienen una vida mala, los hijos son la esponja. Lo van a hacer igual. No sé, muchos culpan a la sociedad. No, que la sociedad acá, no, la sociedad no es el culpable. El culpable es la crianza que llega a los papás, así de simple. No es nada, claro, que la.
1: Tenés tú, por ejemplo, este padrastro que entregó a uno de los cabros. Ese tiene que haber tenido una crianza muy buena, porque.
2: Sí, po.
1: No la
2: aceptó. Los valores.
1: Cómplice, uh-huh. Cómplice de lo que había hecho el cabro. ¿Entendí? Y eso es muy fundamental.
2: Sí.
1: Porque así no, ¿cuánto se llama? Uno no pasa a ser cómplice de las maldades que hacen los hijos. Porque los cabros hacen las maldades y uno pasa a ser cómplice de lo que hacen. Si tú lo guardás o lo protegís.
2: Por eso mismo te digo, el otro día estábamos comentando acá mismo, el tema mío es lo personal. Yo cuando con mi hermano el mayor éramos más laosos cuando éramos chicos. Y mi mamá nos sacaba la... ¿Tú sabes cómo era mi mamá? Y ahora nos veis que somos malos o somos de delincuentes o andamos malos pasos.
1: Ah, son peores ahora.
2: Ah, somos peores. No. Me entendí, entonces fue. Sí, no. La crianza.
1: La crianza, sí, eso, güey. Es lamentable, ¿verdad? A lo que hemos llegado. Y pese que a través del mundo ahí está la tecnología, todo eso, que debiéramos ser mucho mejor todavía.
2: Es que ahora hay mucho libertinaje.
1: Por ahí está.
2: En especial con los niños que ven cada estupidez por internet. ¿Entiendes? Entonces, no hay un control por parte de los papás que digan, no, tú no puedes ver eso. No. Hay una edad y una edad para poder ver esas cosas.
1: Claro, exacto.
2: ¿Entiendes?
1: Le diste en el clavo.
2: Sí.
1: Porque eso mismo del celular es para todo. Para lo que te decía yo hace poco, para los pololeos igual. Pasa lo mismo. A todos,
2: sí.
1: A los cabros que no sé, buscan cómo hacer esto, cómo hacer esta pantalla y cosas así por el estilo, y el celular se lo da.
2: Pero por eso, la tecnología es buena, pero a la vez está volviendo a algunas personas, se les retuerce todo, entonces como que afecta mucho también, pero hay que saber hacer las cosas bien en la vida nomás. Si no las haces bien, después vienen las consecuencias.
1: Sí, pues la consecuencia la pagan toda la familia, y pagan familias que no tienen ni un pito que tocar. O sea, no sé, qué maldad más grande.
2: Y si no tenemos a ningún pito que tocar, toquemos una música entonces.
1: Ya, toquemos una música.

0: Y estamos aquí en la Radio FM 7 junto a el 89.7 y el gran programa Ecos de la Pampa junto a Miguel Edema, que les habla Petete, y entregándole los mejores recuerdos, nostalgias. Y ahora damos ahí paso a lo que es mitos y leyendas por parte de Miguel Ledesma Sepúlveda. Vamos entonces, Miguelito.
1: Gracias, Petete. Bueno, antes de entrar de lleno a lo que es mito y leyenda, quiero enviar un saludo cariñoso para un gran amigo, una familia amiga, en forma muy especial para Gabriel Salinas Plaza, que se ganó un concurso, el cual él puso como título El Éxodo Anticipado, el día que la Pampa se nos quedó en el alma. Y ganó este concurso, y donde él revive la historia y anécdota de Pedro Valdivia, especialmente de algunos recintos y cosas así por el estilo. Y eso es muy bonito, la leí. Me voy a comprometer más adelante a traerla para leerla, porque el problema es que, como está en mi WhatsApp, entonces, y yo el teléfono lo uso como para hacer el envío, y no alcancé a sacarlo para traerlo y leerlo, pero es muy bonito, me gustó. Así que mis saludos especialmente para Gabriel Salinas Plaza, que fue el ganador de este concurso. Ahora, en cuanto a mitos y leyendas, hay una cuenta que se llama, en esta oportunidad vamos a leer, El Desierto Pampino Visitado. Jugando en el desierto en plena década de los 60, en un campamento salitrero de nombre de mujer María Elena, en donde el patio no tenía límites, los molinos y demás también eran nuestro patio, una mano de la distancia indica el cielo, y todos los niños de ese sector elevábamos nuestra visión. Qué tremendo espectáculo, único e irrepetible. Y mi desplazamiento por el cielo en un momento se detiene y aparecen otras esferas mucho más pequeñas, las que a la perfección de niños querían jugar. Giraban y se acercaban, ¿no es cierto? O se alejaban, y estábamos todos felices. No se escuchó sonido, pero al parecer la esfera madre llamó a las hijas, porque éstas se desplazaron rápidamente donde la esfera mayor y se fusionaron en una sola, y su marcha continuó. Era la hora en que el sol clavaba el desierto, la hora en que el sol se bañaba en las áridas de la Pampa, y los niños valientes deben regresar a sus hogares por protección. Avanzando el día, ya correspondía ir a la plaza, a los juegos de la plaza. Van pasando los años, se termina la enseñanza básica, corresponde enfrentar nuevos estudios, ya medio, pero conservando el noble calor de la Escuela América de María Elena, luego consolidada de experimentación. Los paseos a la plaza cambiaron, ahora son giros alrededor de la plaza. Luego se avanza a las canchas de básquet o de baby, se regresa a la plaza, ¿no es cierto? Un breve descanso, conversaciones con el acompañamiento de la radio Colla, nuevo giro hasta que el molino indicaba la hora de refugiarse en el hogar. Por alguna razón desconocida, los que vivimos esos magníficos momentos los conservamos para nosotros. No hubo acuerdo, solo preferimos conservar en nuestro recuerdo tan tremendo espectáculo. Se va el siglo, llega otro total y absolutamente diferente. Nuevos avances tecnológicos, tele, fax, teléfonos, celulares, correo electrónico, redes sociales, inteligencia artificial. Hoy, ya a puerta del retiro laboral esperado, ese espectáculo quedó conservado vivo y entre la oración y la mente. No ha vuelto. Solo queda la enseñanza de que en este desierto pampino visitado ha sido, y no solos.
0: Mira,
1: bonita la reflexión. Y estamos casi lo que estábamos hablando nosotros con respecto a la época de la juventud de la Pampa, la plaza, los alrededores.
0: Una época que no volverá.
1: Y lo arrancamos de la tierra también.
0: No.
1: De esa tierra que los acompañaba por bastante tiempo también,
0: ¿eh? O a veces uno, para impresionar a la niña, como que le sacaba unos 100 pesitos al papá, ¿o? Como para comprarle algo a la niña, un helado o algo, una bebida, no sé. Yo lo hacía.
1: ¿Quién era Don Guille?
0: No.
1: Aquí te quiero pillar.
0: Don Guille, no.
1: No.
0: Andaba en Coquimbo yo en ese tiempo, ¿no?
1: En Coquimbo. Don Guille era un viejito que vendía los confites afuera del cine.
0: No, no.
1: Afuera del cine. Y era que más vendía, al menos con los jóvenes, antes de empezar la película. ¿Qué es lo que vendía? Los chicles, los dos en uno, los azúcar.
0: ¿Lo azúcar? ¿Qué es lo que es eso?
1: Bazooka, no, los chicles
0: cuadrados. ¿Chicles bazooka?
1: Sí, es que no los conociste tú.
0: No. Los dos en uno sí, vos.
1: No, los dos en uno.
0: Que actualmente lo siguen vendiendo.
1: Sí, por ahí salen algunos.
0: Sí.
1: Y vendía las pastillas de venta y cosas así por el estilo, las pastillas del coloreo, todo. ¿Entendí? Entonces, él era un personaje muy importante en Pedro Valdivia, ícono que mucha gente no lo conoció, pero como te digo, eran personas importantísimas que a veces dicen algunos, hablan de Pedro Valdivia, pero hablan cosas que realmente, pero falta mucha historia. Mucha, pero mucha historia que tiene lo que es la Pampa en sí, ya sean Pedro Valdivia, María Elena, Collazur, Vergara, Victoria,
0: Chacabuco, Humberstone.
1: Sí. Son historias muy, muy bonitas que quedan ahí en la palestra, Jonathan.
0: Sí. Quedan en el recuerdo nomás y la nostalgia de los que hemos vivido esa época.
1: ¿No es cierto?
0: Sí.
1: Yo, por ejemplo, admiro a los viejos de Vergara, porque los viejos de Vergara cada semana por medio
0: se juntan
1: ahí en Vergara, hacen su asadito, juegan a cuánto se va al karaoke, juegan al juego de salón y la pasan súper bien y nadie los corre.
0: Y tampoco le cobran.
1: Tampoco le cobran. Y nadie le dice hasta karma, pero hay algunos privilegiados que tienen esa garantía de amanecerse allá en Pedro Valdivia, Bupetete.
0: Bueno,
1: ¿usted los conoce?
0: Sí, pero ¿qué le vamos a hacer? Pues ya no podemos remar contra la corriente.
1: Hay gente que tiene sus casitas bien ornamentadas, todo, y que desean irse un fin de semana, ¿no? Tal como uno cuando estaba en Pedro quería venirse un fin de semana para Antofagasta. Es lo mismo. Ahora
0: sí. Bueno. Pero bueno, oye. Haciendo un paréntesis, va a saludar a Pato Bando, que está ahí conectado.
1: Patito. Sí. Sí, Patito, no, hoy día Patito lo estuvimos comunicando. Está bien. Tiene que cuidarse no al Patito, pero por lo menos está bien, está en su casita, está aprovechando ahí desde su casa, de su familia, de su señora, de sus hijos. Y eso es muy bueno, que está tirando para arriba el Pato. Y tiene que cuidarse, Patito. Hay que cuidarse.
0: Sí. Omar dice, hola Patito, ¿cómo estás, bro? Espero que estés bien y mejorando. Le escribió un mensaje interno al Pato Bando también, ¿ah? Karen Paz también está conectada, saludos para ella igual, ¿ah? Kikian, el hijo de don... ¡Ay! Se me olvidó el nombre. Hoy se me olvidó el nombre de Juan Olivares. Se me olvidó el nombre.
1: Oye, Juanito Olivares, un saludo cariñoso para él también, ¿ah? ¿Eh? Está recuperándose de a poquito, pero tiene que recuperarse bien
0: Juanito. Y ya salir adelante,
1: es eso. Nuestro parabienes para Juanito. A mí me encanta cómo toca la guitarra.
0: No, el sonido que le da, que no me acuerdo cómo se llama ese sonido, típico de La Pampa. Entonces, como, genial.
1: Toca unos temas muy bonitos. A veces, lamentablemente no puede tocar todavía, porque el otro día estuvimos conversando, y todavía no puedo tocar. Pero va a llegar el momento que
0: oye, mira, se restablezca. La última pregunta con respecto a Pedro Valdivia, no sé si fue, creo que el hijo de él, el otro hijo, a hacer un show relacionado con el himno de la escuela básica. No sé si estuvo ahí, porque no. Él me preguntó cómo era el himno de la escuela básica y yo se lo mandé completo.
1: Ah,
0: ya. Y que iba a cantarlo con unas personas ahí en Pedro. No sé si estuvo, desconozco.
1: No, parece eso. Parece que no sé. Porque yo no lo escucharme.
0: Ya.
1: Oye, quiero a la Alexis Salina Osandón decirte, Alexis, que no es Don Guille Ramírez, porque vivía ahí frente al Rancho Pepe. Ese era muy joven. Al Guille que te estoy diciendo yo, que andaba en un carrito, en una de esas bicicletas que tenían un cuadrado adelante.
0: Ah, sí,
1: por lo menos. Y ahí tenía todo el menjunje de confite. Y él se paraba afuera del teatro antes que empezara la película.
0: Sí, esos carritos. ¿Cómo se llamaban esos carritos? Que eran como una bicicleta con algo cuadrado. Que, esa, sí. ¿Cómo se llamaban esas?
1: Triciclo,
0: que llevaban cosas. Yo me acuerdo de un niño que trabajaba o era familiar de, no sé si tú te acuerdas, de un local que estaba a la salida de la empresa donde salían los trabajadores. ¿Sí? Al lado había un local donde vendían cosas para comer. Y el hijo, creo, andaba siempre en esa bicicleta con esos cuadrados que andaban. Yeah. No me acuerdo el nombre de él, pero era así medio cachetoncito. Siempre andaba en Pedro, así, yeah, por todas las calles.
1: ¿Andaba vendiendo algo o andaba?
0: Andaba trasladando cosas, pues compraba en la feria y después la iba a dejar allá.
1: Ah, yeah.
0: Sí, sí. Yeah. Muy buena esa.
1: Yeah. Así vale, si estáis hablando del Willy Ramírez, ¿no? Pues igual conocía al Willy Ramírez, que tenía el kiosco ahí al frente del Rancho Pérez.
0: ¿El Willy Willy?
1: El Willy Willy.
0: Sí, pues donde vendía las paletas de naranja. Otra, que eran ricas esas paletas. Yo,
1: no, pero
0: yo
1: ese no es el Willy que yo estoy hablando. El que me dice la Lessi si es el mismo, no es.
0: Ah,
1: el no, Willy. Este Willy, Don Guille, era... yo estaba caro chico, era viejito ya el Don Guille.
0: No, pero las paletas del Willy Willy.
1: No, buena.
0: Yo no sé cómo las hacía, pero otra, que eran ricas.
1: Tenía su encanto, ¿eh? ¿Y quién las hacía?
0: El Willy Willy,
1: ¿no? La señora.
0: ¿La esposa?
1: Ah.
0: Ah, mira, no tenía
1: idea. Acompañada de ella. ¿La hija? ¿Te acordás de la hija?
0: No, pues no, que no me acuerdo mucho. No, yo me acuerdo del Willy Willy, que era, ¿sí?, calvito.
1: Sí.
0: Pero de la hija de la familia no me acuerdo. No, que estaba chico.
1: La esposa y la hija hacían las paletas ricas.
0: Sí, pues la paleta C, si dice la Oli.
1: No,
0: que eran de naranja, la mayoría eran de naranja, otras que eran ricas.
1: Y así, pues tantas cosas que cuánto se llama, hemos llegado al recuerdo en este programa del día de hoy, siempre con el acompañamiento del Centro de Investigación Histórico-Cultural Isaac Arce Ramírez, ¿eh?, que es una institución que está apoyando la cultura y la historia regional. Esto lo puede ubicar en cuánto se llama, en lo que es en Facebook, como Centro Isaac Arce Ramírez, o bien en el correo centroisaacarce@gmail.com.
0: Así que,
1: excelente. Mandarle un saludo cariñoso a un Carlito Tapia, que siempre nos escucha, Carlito, así que un saludo cariñoso para Carlos. Ahí está, métele, pega, ¿no? Ayer creo que estuvo hasta las 12 de la noche trabajando.
0: A mí.
1: Así es que...
0: Oye, se me vino a la mente el que trabajaba con Don Willy Willy, el fallecido Carlos Castellano.
1: Ah, Castellano.
0: Él trabajaba ahí,
1: sí,
0: vos.
1: Sí, sí, sí.
0: Y el olor que salía en ese negocio o almacén era una mezcla entre bebida y paleta.
1: No, pues era todo un menjunje de cosas por el estilo.
0: Bueno, qué recuerdo.
1: Son recuerdos bonitos, ¿eh? Ya. Estamos en la despedida, entonces, Petete, su despedida.
0: Bueno, amigos, muchas gracias a todos los que siempre nos ven a través de las redes sociales y a través también de la 89.7. Nos encontramos el próximo martes junto a Miguel Edema y Don Carlos. Yo no voy a estar, así que... No.
1: Don Carlito entonces la
0: acompaña. Exacto, así que un fuerte abrazo para todos los chicos y chicas que escuchan este programa. Saludos también para Rubén Miranda y para Claudio Jiménez. Claudio Jiménez, el hijo de Don Heriberto Jiménez.
1: Ah, qué bueno.
0: El que siempre me molesta en Pedro, me decía yo, me empezaba. Ya, saqué saludos para yo, Jonathan. Así que fuerte abrazo a todos, muchas gracias, Miguel.
1: Muy bien, estamos ya poniendo punto final a lo que es Ecos de La Pampa en la 89.7 MHz, Radio FM7. ¿Ya? Oiga, no se olvide que el martes estamos con una nueva programación, martes y jueves. Más adelante van a haber algunas novedades, a lo mejor, ¿eh? Van a haber algunas novedades, así es que estamos trabajando en un proyecto y que ojalá se dé de aquí a un mes más. Vamos a ver.
0: Vamos a ver entonces.
1: Buenas noches, que descanse.
0: Muchas gracias a todos y feliz noche, ¿eh?

0: las 10 y 4 minutos.
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3: Las 10 y 5 minutos.

0: 10:05.
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Las 10 y 35 minutos. 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

0: las 10 y 57 minutos.
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1: Las 11 y 34 minutos.
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1: Las 12 y 31 minutos.
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0: ahí, ¿me oyen?
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4: La una y un minuto.
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2: La 1:30.

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3: Las 2:03.
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Y bueno, nos vamos al palo, ¿no? Una noche tremenda esta, loco. Mucho calor, mucho fuego acá adentro. Y nos vamos a ir con más fuego todavía. Se viene, y si hay garantías también, los chiquitos.

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1: Las 2 y 30 minutos. 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
4: Las 3 y 2 minutos.
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Hay una chica que es igual, pero distinta a las demás. Yo la veo todas las tardes por la playa a pasear, y no sé de dónde viene, no sé a dónde va. Solo sé

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Las 3 y 33 minutos. 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
4: Las 4 y un minuto.
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1: Las 4 y 31 minutos. 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
2: Las 5:03.
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1: Las 5 y 35 minutos.
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2: 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Las 6 y 2 minutos. 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
1: Las 6 y 33 minutos. 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
2: Las 7 y un minuto.

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1: Las 7 y 31 minutos.
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0: 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Las 7:57.
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3: Hola, ¿qué tal? ¿Cómo están? Soy María Belén Araya y les doy la bienvenida a este informe de noticias donde sabremos de la detención a 55 personas en Maldivia por multimillonario contrabando y venta ilegal de pescado. También sabremos el bloqueo a plataformas de apuestas. La Subtel propone opciones a la Corte de Santiago tras fallo judicial. También hablaremos sobre el monóxido de carbono, el gas letal que amenaza a los hogares durante los meses más fríos.
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3: Este lunes comenzó oficialmente la rendición de la prueba de acceso a la educación superior de invierno, PAES, un proceso clave para miles de estudiantes que buscan mejorar sus puntajes y ampliar sus operaciones de postulación universitaria. Las jornadas de evaluación se extenderán hasta el 17 de junio. Especialistas en educación y neurociencia destacan que esta instancia representa una ventaja estratégica para los postulantes, dado que la gran mayoría ya está familiarizada con el formato, los tiempos y las exigencias de la prueba, permitiendo enfrentar el desafío con mayor seguridad y menor nivel de estrés. Las autoridades del DEMRE recordaron a los alumnos la importancia de asistir a sus locales de rendición con al menos 15 minutos de anticipación. Para ingresar es obligatorio presentar la cédula de identidad o pasaporte junto con la tarjeta de identificación impresa, además de llevar lápiz, grafito y goma para registrar de forma correcta las respuestas.

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5: La Subtel presentó 3 propuestas a la Corte de Apelaciones de Santiago para bloquear las casas de apuestas online en cumplimiento de un fallo judicial. La entidad sugirió el bloqueo por DNS como la opción más adecuada, advirtiendo que ningún mecanismo garantiza una efectividad del 100%. Patricio Huerta con los detalles.
6: La Subsecretaría de Telecomunicaciones entregó un informe a la Corte de Apelaciones de Santiago con 3 opciones técnicas para bloquear las casas de apuestas en línea. La medida responde a un fallo de la Corte Suprema, aunque el organismo advirtió que ninguna herramienta tecnológica garantiza un 100% de efectividad permanente. La primera alternativa contempla el bloqueo por paquetes mediante un análisis profundo del tráfico de red. La segunda opción es el bloqueo por indicación del nombre del servidor, el cual arriesga fallar ante tecnologías de ocultamiento o terminar afectando a organismos legítimos. Matías Pascuali, director del Centro de Derecho Regulatorio y Empresa de la Facultad de Derecho UDD, aclaró que el Servicio de Impuestos Internos, si comienza a cobrar impuestos, no posee las facultades para frenar estas restricciones.
7: No tiene herramientas legales para pedir el bloqueo basado en temas tributarios. Son ramas distintas, son líneas distintas. La regulación del pago del IVA por parte de plataforma, el Servicio de Impuestos Internos ha sido súper claro en que es un tema de cobrar impuestos por un hecho grabado que no implica la legalización o la autorización para actuar.
6: Como tercera vía, la Subtel propuso el bloqueo por sistemas de nombres de dominio, considerándola la opción más adecuada. Su aplicación requeriría que la Superintendencia de Casinos valide previamente los sitios informales para que luego las empresas de Internet ejecuten la restricción de acceso. El informe técnico quedó a disposición del tribunal para resolver los pasos a seguir. Desde el organismo aclararon que el fallo judicial se dirige a los proveedores de Internet y enfatizaron que esto no interfiere con las atribuciones tributarias del Servicio de Impuestos Internos.
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5: O'Higgins presentó una querella criminal tras detectar una invasión en privacidad en el camarín de su plantel sub-20. El club desvinculó a una persona vinculada a los hechos y aseguró que su prioridad es resguardar, acompañar y proteger a los jóvenes deportistas y a sus familias.
4: La región del Ñuble.
5: La Catedral del Freestyle reunirá el 20 de junio a exponentes de 5 países en el Teatro Municipal de Chillán. La cuarta edición internacional contará con 16 competidores y busca consolidar a la ciudad como escenario relevante para la cultura urbana.
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5: Con la llegada del frío aumentan las intoxicaciones por monóxido de carbono debido al uso de calefacción deficiente y la falta de ventilación. Este gas inodoro e incoloro impide la oxigenación de los órganos, provocando síntomas confundibles con la gripe que pueden resultar fatales. Ornella Mellado nos explica más al respecto.
9: Con la llegada de las bajas temperaturas, el uso constante de sistemas de calefacción y la tendencia a cerrar puertas y ventanas para mantener el calor, elevan considerablemente el riesgo de intoxicaciones por monóxido de carbono. Este gas, generado por la combustión de artefactos como estufas, calefones y braseros, es completamente imperceptible para los que ya no tienen olor, color ni sabor. Los síntomas iniciales como mareos, dolor de cabeza y náuseas se confunden fácilmente con un virus invernal, retrasando la atención médica. Sobre cómo diferenciar estos cuadros, el doctor Carlos Rivera, académico de la Facultad de Medicina de la Universidad de los Andes, explicó si existe algún síntoma clave que alerte si se trata de gas y no de una gripe.
11: Las principales molestias que puede presentar una persona por intoxicación con monóxido de carbono mientras está despierta, porque dormido podría no darse cuenta, es la aparición de náuseas, sensación de vómito, mareo e incluso cierta torpeza al tratar de hablar, caminar, moverse o incluso pensar. Eso hace sospechar mucho más una intoxicación por monóxido de carbono que cualquier otro síntoma que nosotros podamos referir a la vía respiratoria.
9: El peligro de esto radica en que el monóxido de carbono, el cual bloquea el transporte de oxígeno en la sangre y ser inhalado, se adhiere a la hemoglobina e impide que el oxígeno llegue a los órganos vitales, lo que puede provocar daños neurológicos, pérdida de conciencia y la muerte en pocos minutos. Para prevenir, los expertos exigen periódicamente revisar los artefactos, mantener siempre una ventilación mínima y jamás dormir con estufas encendidas. Ante cualquier sospecha, se debe ventilar la vivienda de inmediato, evacuar a las personas hacia el aire libre y acudir de urgencia a un centro asistencial.
5: Una masiva investigación policial en Valdivia permitió la detención de 55 personas integradas en una red de comercio ilegal de pescados. La organización, que incluía a carabineros y a un exdirector de Serna Pesca, generó ganancias ilícitas por hasta 21 millones de pesos. Carlos Maturana con el informe.
12: Una masiva operación de la Policía de Investigaciones en Valdivia permitió desbaratar una organización criminal dedicada al comercio clandestino de recursos marinos como merluza austral y congrio. La investigación, gatillada a mediados de 2024 tras la fiscalización de un vehículo robado, culminó con la detención de 55 personas. La red delictual logró generar ganancias ilícitas estimadas en hasta 21 mil millones de pesos a lo largo de 2 años de funcionamiento. Las autoridades advirtieron que esta actividad ilegal provocaba una severa competencia desleal para los comerciantes establecidos de la zona. El éxito de la banda se sustentaba en el apoyo de funcionarios públicos, entre los que se encontraban 3 miembros de Carabineros y un exdirector regional subrogante de Serna Pesca. Mientras los uniformados y una cajera de peaje facilitaban el traslado libre de los camiones evadiendo controles carreteros, el fiscalizador omitía las inspecciones en los puestos de venta informal. Todos los involucrados del caso quedaron a disposición de la justicia.

0: exportaciones chilenas registraron un máximo histórico durante los primeros 5 meses de 2026. El cobre se mantuvo como principal producto de envío, mientras que el litio destacó por casi triplicar sus ventas respecto al mismo periodo del año anterior. Cecilia Orueta nos cuenta más.
1: Las exportaciones chilenas alcanzaron un récord histórico entre enero y mayo del 2026, totalizando 49.565 millones de dólares. La cifra representa un crecimiento de un 12,1% en comparación con el mismo periodo del año pasado, según los datos entregados por la Subsecretaría de Relaciones Económicas Internacionales. El cobre continuó siendo el principal producto de exportación del país, con retornos que superaron los 24 mil millones de dólares durante los primeros 5 meses del año. Sin embargo, uno de los productos con mayor crecimiento fue el litio. Las exportaciones de este mineral alcanzaron 2.639 millones de dólares, casi triplicando los resultados obtenidos durante este mismo periodo en 2025. Desde la Subray explicaron que el aumento responde al crecimiento de la demanda asociada a la electromovilidad, el almacenamiento de energía, los centros de datos y también la inteligencia artificial. Además, las exportaciones no tradicionales también alcanzaron niveles históricos impulsados por productos del sector alimentario.

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2: Autoridades alertaron por un presunto vertido de aguas servidas en la playa Las Ventanas. La diputada Chiara Barchesi solicitó fiscalización sanitaria tras denuncias del municipio y pescadores locales, quienes advierten una descarga permanente al mar que podría afectar recursos marinos y la salud de la comunidad.
1: La región de Arica y Parinacota.
2: Las universidades de Arica registraron un alto nivel de postulaciones para el proceso 2026. En la Universidad de Tarapacá, Ingenierías y Psicología lideraron la demanda con más de 4.900 postulaciones efectivas y un aumento del puntaje de corte en más del 50% de las carreras.
1: La región de los lagos.
2: Autoridades regionales y Empormont presentaron en Castro el proyecto Centro Logístico y Extraportuario para Chiloé. La iniciativa considera un terreno fiscal en Dalcahue y busca ordenar la carga, mejorar la conectividad y proyectar el desarrollo logístico del archipiélago a largo plazo.
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6: El general director de Carabineros, Marcelo Araya, abordó la serie de funcionarios policiales detenidos durante las últimas semanas por distintos delitos y calificó los hechos como gravísimos. La autoridad aseguró que la institución mantiene una política de tolerancia cero y que quienes se aparten de la ley serán investigados y dados de baja.
7: En primer lugar, son hechos gravísimos. Como institución nosotros tenemos una sola política, que es de la transparencia, de la veracidad y del correcto actuar. Como general director he fortalecido todo lo que son las medidas que apuntan precisamente a fortalecer la probidad. Este tipo de situaciones las investiga Carabinero, que también es una señal de transparencia, se investigan como corresponde, se ponen los antecedentes a disposición y nuestro sistema de control interno, nuestro departamento de asuntos internos en ese aspecto ha sido estricto.
6: Entre los casos más recientes figura la detención de 8 carabineros en Atacama, quienes fueron desvinculados tras acreditarse irregularidades en procedimientos policiales. A ello se suma la captura de 5 funcionarios del Departamento de Tránsito de Alto Hospicio, investigados por una red de venta fraudulenta de licencias de conducir. En la región de Los Ríos, otros 2 carabineros y un exfuncionario policial fueron detenidos por su presunta participación en una organización dedicada al comercio ilegal de recursos marinos. Según la investigación, los uniformados facilitaban el tránsito de cargamentos obtenidos de manera ilícita y entregaban información para evitar controles. A estos antecedentes se agregan los 6 excarabineros detenidos en Talca, acusados de integrar una asociación criminal dedicada a cometer robos, aprovechando su condición de policías, además de 5 gendarmes de Illapel, investigados por tráfico de drogas, cohecho y corrupción al interior de recintos penitenciarios.
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6: El Consejo Regional aprobó 40 millones de pesos para financiar un programa de rehabilitación e inclusión que beneficia.

0: traslados ilícitos.
1: La región de la Araucanía.
0: El Seremi de Economía visitó la cooperativa Rehue, integrada por más de 200 productores mapuche de berries. La autoridad destacó el modelo asociativo como herramienta para fortalecer la competitividad, generar empleo y promover el desarrollo productivo con identidad cultural.

0: La NASA anunció a los 4 astronautas que participarán en la misión Artemis 3, una nueva etapa del programa que busca avanzar en el regreso de Estados Unidos a la Luna. La tripulación estará integrada por Andre Douglas, Randy Bresnik, Luca Parmitano y Frank Rubio. El programa ha estado marcado por retrasos desde sus primeras fases. Tanto Artemis 1 como Artemis 2 sufrieron modificaciones en sus calendarios debido a problemas técnicos, climáticos y operacionales, situación que también ha afectado a la tercera misión. Uno de los cambios más relevantes fue la decisión de postergar la caminata lunar inicialmente prevista para Artemis 3. La medida busca realizar pruebas adicionales de seguridad y verificar la compatibilidad de las naves desarrolladas por distintas compañías antes de avanzar a etapas más complejas. La misión también generó debate por la ausencia de mujeres en la tripulación seleccionada. Mientras la NASA defendió la elección basándose en criterios de experiencia y preparación, el programa continúa avanzando hacia su próximo objetivo con un lanzamiento previsto para finales de 2027.
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0: La Catedral San Mateo será sometida a un proceso de restauración que contempla un mirador, un museo y la recuperación de elementos patrimoniales. La iniciativa supera los 1.500 millones de pesos y busca además obtener la declaratoria de Monumento Histórico Nacional. Hasta acá dejamos el resumen de noticias. Nos volvemos a encontrar en una próxima edición. Que estén muy bien.
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4: Las 8 y 18 minutos.
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5: ¿Qué tal, muchachos? ¿Cómo les va? Tengan ustedes buenos días. Es viernes 26 de junio y arrancamos un nuevo MH Sport Report aquí desde Ámsterdam, Países Bajos. Vamos a hablar de muchas cosas. Tenemos ya cerrado los grupos D, E y F de la Copa del Mundo. Hablaremos, por supuesto, de la gran sorpresa, el triunfazo de Ecuador 2-1 frente a Alemania, que fue transmisión ayer de Colistas y la FM7. Así que estaremos, por supuesto, hablando de eso. Hablaremos también de lo que acaba de salir hace un par de minutitos atrás. Se realizó el sorteo de Wimbledon y Alejandro Davilo tiene rival y se va a encontrar con un viejo conocido, con el que ya jugó en la primera ronda de Roland Garros. Así que hablaremos de eso también. Hablaremos un poquito también de la Copa Chile. Ganó Colo Colo ayer, así que se sigue encaminando, aunque sufrido triunfo del Albo ayer en la Copa Chile, pero ganó Colo Colo y por supuesto que también es noticia en el MH Sport Report de esta jornada de día viernes. Sin más preámbulos, sin más que decir, arranca una nueva versión de MH Sport Report aquí en la FM7.

0: Por supuesto, bienvenidos a todos. La invitación, como siempre, es a seguirnos en nuestra cuenta de Instagram, arroba MHSportEU, en Instagram, arroba MHSportEU. Y se van a venir cositas a partir de la próxima semana, porque vamos a tener nuestro propio canal de YouTube. Así es. Nuestro canal de YouTube lo vamos a tener habilitado a partir de la próxima semana, así que ya no solamente va a ser una instancia en la cual nos puedas seguir, sino van a ser dos las instancias en las cuales puedas compartir junto a nosotros. Y por supuesto, iremos subiendo a nuestro canal cada uno de los programas que vayamos haciendo día a día. Van a estar y los vas a poder disfrutar, por supuesto, en nuestro canal de YouTube, el cual vamos a lanzar el día lunes desde Londres, donde estaremos haciendo la cobertura de Wimbledon, el tercer Grand Slam de la temporada, el grande que se disputa en Pasto, en la capital londinense. Bueno, vamos a estar ahí como MH Sport y vamos a aprovechar la instancia para poder lanzar también nuestro canal de YouTube, para poder que ustedes puedan ir revisando cada uno de los programas. Y por supuesto, también iremos subiendo contenido de lo que nos vaya dejando el tercer torneo de tenis más importante del año, que es Wimbledon en el Pasto londinense, en el All England Tennis and Cricket, precisamente de la capital británica. Teniendo eso claro, comencemos, muchachos, con lo que nos dejó el Mundial en la jornada de día viernes. Varios partidos, jueves, perdón, varios partidos. Y vamos a comenzar con los del grupo B, que fueron los primeros partidos que se disputaron. Costa de Marfil venció 2-0 a Curazao. No les voy a mentir, porque estaba ayer al aire precisamente en la FM7 Colistas, así que no pude ver el partido porque estábamos pendientes del otro partido, de Ecuador versus Alemania. Triunfo de Ecuador 2-1, y con eso consigue su clasificación como mejor tercero para disputar los 16avos de final. A ver, acá nos vamos a detener un rato largo porque vamos a analizar lo de Ecuador. Cuando te digan que no se puede, cuando peor se vean las cosas, cuando más difícil esté la tarea, siempre tienes que confiar. Crea en Dios, creerás en algún otro ser más grande. En este caso, el hincha ecuatoriano, el de verdad, el de real, el verdadero hincha ecuatoriano, hasta el final creyó en su selección. Llenó el estadio de New Jersey en Nueva York. Estuvo presente cerca de 25.000 ecuatorianos. Ayer estuvieron presentes en New Jersey. Y yo lo decía, si te quieres divertir, solo tienes que venir una noche, un verano en Nueva York. Y el verano apareció para el equipo de Sebastián Becachese, que ayer con goles de Angulo y Plata a los 9 y a los 77 había abierto la cuenta Sané a los 2. Ganó Alemania, el rival más difícil que tenía en el grupo. Está bien, una Alemania que jugó parada, jugó con el freno de mano, daba la sensación a ratos de que se había ido de fiesta la noche anterior, porque jugó muy displicente el equipo alemán. Y un Ecuador que salió con el cuchillo entre los dientes, trancó, jugó, se lo llevó en velocidad. Si bien tuvo menos posición de balón que los alemanes, porque es normal que un equipo alemán te tenga la pelota, pero el daño, al momento de hacer daño, fue mucho más efectivo el cuadro de Sebastián Becachese, y eso se sintió, se vio en la cancha. Y por supuesto, lo maniató, logró conseguir el empate rápido. Yo creo que también eso ayudó a poder calmar un poquito las aguas en el cuadro ecuatoriano e ir combo a combo, palmo a palmo, y lo consiguió y le salió bien. Y la plata se transformó en oro y el oro se transformó en la gloria. Y es por eso que este Ecuador, que da la sensación, o dio la sensación en partidos anteriores frente a Costa de Marfil, que fue superior pero que le faltaba el gol, y el partido frente a Curazao, que fue un espanto, fue un espanto, que no tenía finiquito, que le costaba muchísimo, Bueno, ayer se sacó todos esos fantasmas, es decir, fantasmas fuera, y con un Plata extraordinario, con un Angulo que para mí fue el mejor de la cancha, salió totalmente acalambrado el 20 de Ecuador, que corrió de una forma extraordinaria, con Pedro Vite, dueño y amo y señor de la mitad de la cancha, un William Pacho impasable. El más bajo para mí, hubo dos que a mí no me gustaron cómo jugaron. Uno fue Piero Hincapié, que de hecho se gana una amarilla tontamente solo, sin nada, por ir a reclamar, por molestar, una falta insulsa, pa amarilla, y se llevó tercera amarilla el jugador que juega en el fútbol europeo. Y lo de Ener Valencia, que da la sensación de que Ener Valencia está jugando precisamente en Ecuador hoy en día por la chapa, por lo crack que fue en su momento, por lo importante que fue para Ecuador en el Mundial pasado de Qatar 2022. Pero hoy este jugador, Ener Valencia, a Ecuador no le entrega nada, porque no le entrega una variante, porque no aguanta una pelota, no te entrega una pelota al paso al compañero, no hace goles, no se genera goles, no te marca pelotas al espacio. Es decir, está ahí con su físico, te logra aguantar una o dos pelotas, pero casi siempre termina perdiendo y sucumbiendo con los centrales en rivales. Y eso me causa un poco de curiosidad, por lo menos en un jugador. Después entró Ángelo Preciado, que me parece lo poco que jugó, corrió, metió, fue a trancar, se consiguió meterse en el arco, generar una u otra ocasión en el arco que defendía Neuer. Y fue tan importante lo de Preciado que para mí tiene que ser el titular en el siguiente partido de Ecuador. No puede no serlo, con todo el respeto a Ener Valencia, un émbolo, o un superclase en su momento, pero hoy a este Ecuador no le entrega mucho. Lo de Alemania, triste, pobre, me da a entender de que no es candidato. Bajo partido de Neuer, la defensa entre Jonathan Tah y Rüdiger un desastre, hacían agua por todos lados, Raúl y Kimmich también. Lo de Kimmich es pobrísimo en esta Copa del Mundo del número 6 de Alemania, un jugador que se le nota ya los años que se le vinieron encima, porque perdió explosión, no le da para jugar como lateral derecho como ha venido jugando en esta Copa del Mundo. Tienen que jugar más arropadito entre los volantes de contención, pero claro, ahí tiene a Mencha y tiene a Pavlovic, que jugaron ayer y que no sé, ni Mencha ni Pavlovic fueron lo suficientes para descargar el equipo hacia adelante. El mejorcito, el por el gol, que uno dice, ya, rescatémosle algo a este jugador, el mejorcito fue Sané, pero mejorcito hasta por ahí, de verdad que el conjunto alemán es muy pobre lo que ha mostrado en esta Copa del Mundo. Saquemos el 7-1 a Curazao, porque ese 7-1 a Curazao es un partido absolutamente indescifrable, inanalizable, porque Alemania jugó con un rival que es absolutamente amateur, que por más que tenga 2, 3, 4, 5 jugadores jugando en ligas medias del fútbol europeo, es una selección menor que está en este mundial porque Estados Unidos, México y Canadá, que pertenecían a Centroamérica, a la CONCACAF, Centroamérica y América del Norte, estaban ya clasificados y se liberaron esos cupos y terminó clasificando. Claro, pero le saca la clasificación a Costa Rica, que también podría haber ido. Sí, está bien, pero a ver, también hay que asumir de que Curazao es una selección sin historia de futbolística. Y evidentemente Alemania le iba a pasar por encima y lo terminó pasando por encima y le hizo 7. Así que no nos quedemos con ese resultado. Lo que se ha visto Alemania frente a Costa de Marfil, que los marfileños le pasaron por encima, que los marfileños fueron mejor, que tuvieron la posibilidad de hacer el 2-0 y que apareció en un DAP, que nadie sabe cómo llegó ahí, porque tiene un Kai Havertz que es un pecho frío, que no es capaz de aguantar una pelota, que juega solamente por el nombre, por la facha, por la pinta. Un DAP que es más gordito, más rechonchito, que no tiene tanto físico, que le aguanta dos pepas, dos goles en el partido frente a Costa de Marfil. Y ayer lo puso cuando ya el equipo estaba entregado, ya estaba 2-1 abajo. Pone precisamente a un DAP lo puso a jugar en media hora, el equipo estaba partido, después le hacen el 2-1, y el propio UNDAP ya no mucho más pudo hacer con la fiereza de los centrales, que fueron William Pacho y Ordóñez, que fueron también de lo mejor del equipo ecuatoriano. Así que viene el equipo de Sebastián Becachese, viene emocionado, un resultado histórico. Ganar la Alemania en un mundial no es fácil, es la primera selección sudamericana en poder rescatarle y robarle puntos robarle una victoria a Alemania en las Copas del Mundo. Así que bien Ecuador, felicitaciones al pueblo ecuatoriano, que de verdad ayer obtuvieron una gran victoria. Después, hablar un poquito de lo que dejó el resto de partido. Bueno, Estados Unidos se cayó frente a Turquía por 3-2. Y Paraguay empató 0-0 frente a Australia. Con esto Paraguay hace 4 puntos y también se clasifica dentro de los mejores terceros. Turquía eliminado con 3, pasó segundo a Australia con este empate. Y me quiero detener un par de minutitos más, y que tenemos que ir ya a la pausa, para lo que fue el partido de Países Bajos frente a Túnez. Ganó Países Bajos 3-1, vi el partido por supuesto, y en el otro partido Japón empató 1-1 frente a Suecia. Decirle a Ronald Koeman, técnico de la selección neerlandesa: no era tan difícil, Ronald. No era tan difícil. Yo sé que Malen es tu jugador favorito, que tenía que jugar, que tenía que estar presente. Pero Malen, cuando lo abriste a la derecha y pusiste a Brian Bobby como eje de ataque, Bobby ya te lleva 4 goles en esta Copa del Mundo. Con un partido menos que todos, un partido menos que Messi, un partido menos que Mbappé, un partido menos que Cristiano, desde el primer minuto me refiero, porque Bobby entró cuando en el 2-2 frente a Japón, pero el partido ya estaba dado. Cuando el centro delantero Brian Brobey, el ex Ajax, cuando mejor se sintió fue cuando partió el primer minuto con Cory Gakpo a la izquierda y con Malen a la derecha. Y ese es el equipo, y ya lo encontraste. No hay que tocarlo. Ayer hizo algunas modificaciones en la mitad de la cancha. Puso a Gravenberg a jugar por la derecha. Creo que nunca entró en juego. Le diste descanso, jugó Frenkie de Jong y Reinders. Pusiste a Nathan Ake a jugar como lateral por la izquierda. Creo que se sintió bien. La dupla de Van Hake con Van Dijk cada vez se sienten mejor en la cancha. Es decir, es un equipo que ya está armadito, Ronald. No hay que tocarlo, Ronald. No hay que tocarlo. Este es, a lo más, creo que en la mitad de la cancha, Scott Maynard, que tiene que entrar por Gravenberg. Y hasta ver dónde poder meter en este equipo a Somerville, que creo que es un jugador que tiene que jugar. Encuéntale un puesto, pero el resto no hay mucho más que meter, no hay mucho más que tocar, porque este es el equipo que tiene que jugar de Países Bajos. Lo demostró ayer, le pasó por encima a un Túnez que debe ser el peor equipo de esta Copa del Mundo, a no ser por Maustori. El resto de verdad se cae a pedazos el equipo Túnez. Y ayer en Netherlands, rapidito, fue todo muy rapidito. Con el autogol de Shaqiri a los 13 y el gol de Brody a los 7, listo, se acabó. A los 7 minutos ya ganaban 2-0. Después lo dejó en Maustori a los 54. Y Jean-Paul Van Hick terminó poniendo el 3-1 definitivo y la tranquilidad para el equipo de Don Ronald Koeman. Que este es el equipo, Ronald. Este es el equipo. Es Verbruggen, es Dumfries, es Van Hick, es Van Dijk. Ver quién vas a jugar como lateral por el sector izquierdo, si va a volver a ser Lang, o Frenkie de Jong, es Reinders, Scott Maynard, es Malen por la derecha, Gakpo a la izquierda y Brian Brody al medio, y se acabó. Y no hay que tocar más el equipo, Ronald Koeman. Por favor, te lo pido, porque es tanto lo que de repente te gusta meter mano en el equipo de Países Bajos que terminas desarmando todo lo bueno que has venido armando, y ya lo encontraste en esta Copa del Mundo. Este es el equipo, y esto es lo que tienes que plantearte, porque le ganaste muy bien a Suecia, que le ganaste muy bien hoy día a Túnez, y por no tocar el equipo, por no poner a los jugadores que tenías que colocar, empataste 2-2 con un Japón donde mereciste un poquito más. Bien Países Bajos, me gusta el equipo, me gusta cómo lo tiene planteado. No es porque yo esté viviendo precisamente en este país y quiero que salga campeón del mundo, pero de verdad un cambio. Del partido con Argelia y Uzbekistán, que jugaron en los amistosos antes de esta Copa del Mundo, y el primer partido con Japón, a lo que mostró frente a Suecia y a Túnez, lejos, pero lejos el equipo va creciendo, y ojalá no tenga techo, ojalá siga creciendo mucho más y no tenga techo este equipo de Ronald Koeman. Nos vamos a la pausa, ¿les parece? Porque sí, se nos ha ido volando hablando del Mundial, hablamos bastante a la vuelta, vamos a repasar los partidos de esta jornada de día viernes, porque se vienen partidos importantes en esta jornada. Y por supuesto también hablaremos de Wimbledon, porque ya hay rival para Alejandro Davilo, se los voy a contar en un par de minutos para que estén atentos a este programa que se llama MH Sport Report y que lo puedes vivir en la 89.7, en conjunto de colistas y por supuesto MH Sports. Nos vamos a la pausa y volvemos acá al 89.7.
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0: Volvemos a la FM7, estamos en el MH Sport Report, una colaboración en conjunta de MH Sport, colistas y la FM7, para llevarles a ustedes, por supuesto, la información desde Ámsterdam, Países Bajos, una mirada europea a la información del fútbol mundial y, por supuesto, también el fútbol nacional. Teníamos pendiente de la Copa del Mundo, que se está disputando en Estados Unidos, México y Canadá, repasar los partidos que se van a disputar en esta jornada de día viernes. Y así va a ser, porque va a jugar Francia versus Noruega, esto es a las 3 de la tarde hora de Chile, y también va a jugar a la misma hora Senegal versus Irak. Lindo partido, Francia frente a Noruega, Mbappé frente a Erling Haaland. Ya también a eso de las esto es a las 20 horas hora, sí, 20 horas va a estar jugando Cabo Verde, Arabia Saudita, y Uruguay frente a España. Marcelito Bielsa, el equipo de Don Marcelo, que tiene que ganar para meterse en la siguiente fase. El empate va a depender mucho de lo que haga Cabo Verde y Arabia Saudita, así que mucha presión. Y a las 11:23 horas va a estar jugando Nueva Zelanda versus Bélgica y Egipto versus Irán, también para dar el cierre en uno de los grupos más cerrados, se podría decir, de esta Copa del Mundo, lo de Nueva Zelanda y Bélgica y lo de Egipto versus Irán, donde los cuatro ya tienen amplias posibilidades de poder meterse todavía en los 16avos de final de la Copa del Mundo. Nos vamos a Wimbledon, ¿les parece? Nos vamos a Wimbledon porque se va a disputar el tercer grande de la temporada. Recordemos que MH Sports va a estar presente en Wimbledon en la próxima, a partir de la próxima semana, el domingo. No sé si estamos embarcando rumbo a hasta la capital londinense a retirar las credenciales, y ya el lunes comienza la cobertura en extenso de lo que es este torneo, el tercer grande de la temporada, para mí el torneo más lindo del mundo, este Wimbledon, que se disputa en el pasto londinense. Oye, hace justo minutos antes de comenzar MH Sport Report se estaba realizando el sorteo del cuadro principal de este torneo de Wimbledon, y ya tiene rival Alejandro Davilo, y le tocó un rival durísimo rival, el que le va a tocar a Alejandro Davilo, que es el polaco Kamil Marczak, 46 del ranking ATP, es polaco, tiene 30 años, mide 1,83 m, 80 kilos, profesional desde el año 2000, 13, este polaco, y por qué es durísimo, me dirá usted, pero este no es el mismo con el que jugó Alejandro Davila en Roland Garros y le dio un baile. Claro, amigo, usted que le gusta el tenis y está pendiente, Kamil Marsak fue el rival de primera ronda de Davila en Roland Garros. De hecho, tengo aquí ese resultado. Fue triunfo tranquilo de Alejandro por 6-1, 6-3 y 6-4. ¿Cuál es la diferencia ahora usted? Si ya le ganó una vez hace menos de un mes, ¿por qué no le va a poder ganar ahora? El tenis es muy cambiante. Cuando yo le digo que el tenis es muy cambiante, es increíblemente cambiante. Porque Marsak, una de las mejores superficies de la cual se desempeña el tenista polaco, es precisamente el pasto. Precisamente en el pasto es donde mejor se siente. De hecho, mira, te voy a leer los resultados en el pasto. Jugó, después de Roland Garros, jugó el Challenger de Birmingham. Perdió en semifinales de ese torneo. Pasto en Birmingham, unas condiciones muy parecidas a las que hay en Wimbledon. Y terminó perdiendo con Otto Wiertheim en un triple tiebreak. Ganó el primero 7-6, Wiertheim. Y perdió el segundo 7-6 con 5 el tiebreak. Y el tercer set lo ganó Wiertheim 9-7 en el tiebreak. Es decir, apretadísimo, es un rival que saca durísimo jugando en el pasto, y eso claramente a Alejandro le puede pasar, le puede pasar más de algún dolor de cabeza si es que no se logra entrar. Después jugó la ATP, el Liverman Open, el ATP de Hertogenbosch, aquí precisamente en Países Bajos, a unas 2 horas de Ámsterdam, y ganó el torneo. Pasto, condiciones no muy similares, pero sí casi la misma condición climática. Y mira, atento, le gana, se vuelve a enfrentar frente a Wiertheim, el finlandés, le gana en 3. Segunda ronda, en octavos de final, vence al australiano James McCabe. Va a los cuartos de final, se enfrenta a Félix Auger-Aliassime, el primer cabeza de serie del torneo, lo despacha 6-4, 6-3, rapidito. Después se enfrentó a un tal Daniil Medvedev, no sé si lo conocen, un ruso, loquito lindo, ya, 7-6, 6-1, para casa. Y la final frente a Alex de Minaur, que para mí es uno de los mejores exponentes del pasto a nivel mundial, lo despachó en un 6-3, 2-6 y 7-6, y se llevó el ATP de Hertogenbosch. Muchos se van a quedar con la última mirada de Marsak, que después de eso, después de Hertogenbosch, se fue a Queens. Fue a jugar Queens a Londres, ya para terminar de aclimatarse las condiciones de Londres, pensando en Wimbledon. Perdió con Jiří Lecheka, que es otro especialista en el pasto, pero perdió ahí nomás, 7-5, 7-6. Es decir, es un tenista que viene totalmente en ascenso en condiciones en las cuales se va a disputar Wimbledon, y que es totalmente distinto a lo que ha hecho Alejandro o lo que pasó en el partido frente a Alejandro en Roland Garros. Así que es durísimo el rival que le va a tocar a Alejandro, Kamil Marsak. Vamos a tener que estar a la espera de que se programe ese partido. Seguramente va a ser en jornada de día lunes o martes. Hay que ver por la parte del cuadro primero que se sortee, cuál parte del cuadro va a ir primero y cuál va a ir segundo, es decir, cuál se juega en el primer día de competencia y cuál se juega en el segundo día. Alejandro está en la parte baja del cuadro, así que es muy probable que tenga que jugar el día martes, pero todo eso de repente lo invierten, y que la parte baja del cuadro juegue el día 1 y después el día 2. Bueno, va a depender de eso, porque claramente eso es algo que vamos a tener que tener en consideración para el resultado y para el momento de la programación que va a tener Alejandro en este partido. De vencer, de pasar este escollo durísimo, se va a enfrentar a Svaka, el malasio, o Mattia Bellucci, el italiano. Y ya en tercera ronda, seamos generosos, nos va a ir bien. Puede avanzar, que le vaya bien Alejandro y que pase también esa segunda ronda. Que la primera está durísima, la segunda está un poquito más amigable, entendiendo que Alejandro todavía no gana un partido en pasto esta temporada. se va a medir frente, podría medirse frente a Alex de Minaur, el número 5 del mundo, el australiano, que también va a debutar frente al otro sudamericano, Ramón Burruchaga, el argentino. Y el que venza de ese partido se va a enfrentar a Adrián Manarino, el francés, o a Tintón Androguete, el francés también, que van a jugar también en esa parte del cuadro. Así que durísimo cuadro le tocó a Alejandro Davilo en Wimbledon, pero bueno, de las grandes guerras nacen los héroes, y esperamos que Alejandro le vaya bien en ese torneo. Y por supuesto, vamos a estar atentos, como MH Sport Report, la FM7 y colistas, a partir ya del día lunes estaremos en directo desde el All England Tennis en Cricket de Londres, para lo que va a ser este torneo, y estaremos informando en las redes sociales de MH Sport, a los cuales los invitamos a seguirnos, arroba MH Sport Report en Instagram, donde podrás contar y obtener toda la información necesaria con respecto a la programación de Alejandro en Wimbledon, y también los grandes resultados que se vayan dando con los latinoamericanos. Otro sudamericano, otros partidos interesantes que haya dejado este sorteo de singles, el número uno del mundo, Jannik Sinner, se va a enfrentar a Miomir Kecmanovic, el serbio. Es duro este Kecmanovic, que sabe también jugar en pasto, así que le tocó difícil Rafa Yodar, el 23, el español, que todavía no se sabe si va a jugar, y por ahí puede haber un tema de un lucky loser que pueda beneficiar a Marcelo Tomás Barrios, que todavía está en Londres. Se va a enfrentar a Gil, el británico, que recibió un wildcard, y evidentemente es uno de los que juega precisamente este torneo. Casper Ruud se va a enfrentar a Umber Urkac, otro gran partido de primera ronda. Jan Lennard Straff se va a enfrentar al Seba Báez, partidazo este. Daniil Medvedev se va a enfrentar a Marin Cilic, el croata, seguramente a ser cancha central de Londres a esperar aquel partido. Va a haber duelo de sudamericanos, el Nico Mejía, que pasó la quali, se va a enfrentar al paraguas Alejandro Daniel Vallejo. Davidovich Fokina se va a enfrentar a Juan Manuel Cerundo. Luego Thiago Tirantes va a ir frente a Maror San. ¿Qué más tenemos por acá de los partidos que nos importan poder comentarles a ustedes? Novak Djokovic va frente al chino Wu, también en primera ronda. Ya les contaba lo de Minaur, lo de Davilo con Marchak. Seguimos bajando el cuadro. La nave, Mariano Navone, durísimo primer partido para la nave, que se va a enfrentar a Fabio Cogoli, el italiano. Stanislas Wawrinka se va a enfrentar a Matteo Berrettini, un partido de clásico, ya se podría decir, en el tenis, en un partido casi de leyendas, y vamos a ver, seguramente también va a estar bonito para una de las canchas centrales de Wimbledon. Y por último, los últimos partidos que ya nos van quedando para ver acá: Jake Draper, el británico, se va a enfrentar a Taylor Fritz. Tommy Echeverry se va a enfrentar a Lorenzo Sonego, Echeverry el argentino, por supuesto. Thanasi Kokkinakis, el australiano, se va a enfrentar a Alexander Bublik, el loquito Bublik. También Fran Cerúndolo, el pupilo del Nico Massú, se va a enfrentar a Jamie Munar, el español. Vamos a estar seguramente en ese partido también, viendo esa primera ronda, para ver si logramos tener novedades con Munar para la Copa Davis. Recordemos que Chile juega frente a España en septiembre próximo en el Cour Anita Lizana. Y por último, el segundo cabeza de serie, Alexander Zverev, se va a enfrentar a Alexander Block, el belga, en lo que dejó el sorteo de Wimbledon para la primera ronda. Así que atentos, muchachos, a todo lo que venga de aquí en más, con la transmisión y la cobertura que va a hacer MH Sport en el pasto londinense, en el tercer Grand Slam de la temporada. Por mi parte, nos comenzamos a despedir. Nos reencontramos el lunes. A ver, programa la próxima semana. El lunes, desde Londres, estaremos haciendo el MH Sport Report desde el All England Tennis and Cricket, ahí en Londres. vamos a estar, por supuesto, y toda la semana llevándole los resultados de los chilenos y, por supuesto, lo principal y todos los hitos que vaya dejando este gran slam de tenis que se juega, se disputa en el Pasto Londinense. Un abrazo grande, muchachos, que estén bien. Chau, chau.
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2: Ecuador logró un triunfazo histórico ante Alemania y clasificó a los 16avos de final. Paraguay empató con Australia y también avanzó. Colo-Colo lo ganó sobre la hora gracias a un debutante. 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Ecuador hizo historia y venció 2-1 a Alemania en el último partido del Grupo E. En un resultado impensado, el equipo de Sebastián Becachese se logró dar vuelta el partido desde los dos minutos, que se le tornó cuesta arriba con el gol de Sané. Pero la Tri reaccionó y con goles de Angulo a los 9 y Plata a los 77 le dieron una victoria sin precedentes para los sudamericanos. Con este triunfo, Ecuador llegó a los 4 puntos y aseguró un lugar en los 16avos de final como uno de los mejores terceros. 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Costa de Marfil no tuvo problema en derrotar por 2-0 Curazao y aseguró el segundo lugar del Grupo E. Los africanos llegaron a los 6 puntos, los mismos que Alemania, pero como cayeron ante los teutones, se debieron conformar con ser escoltas. Curazao, con solo una unidad, se despidió del Mundial siendo último. Japón y Suecia empataron a 1 y ambas selecciones sacaron pasajes para la segunda fase. En un partido donde el resultado le servía a ambos y no arriesgaron mucho, los nipones aseguraron el segundo lugar del Grupo F, mientras que los escandinavos llegaron a 4 puntos y se instalaron entre los mejores terceros. En el mismo grupo, el primer lugar fue para los Países Bajos, que derrotaron 3-1 a Túnez y totalizaron 7 unidades para quedar en la cima de la tabla. Túnez, por su parte, se fue con más técnicos que puntos de esta Copa del Mundo, donde cosechó 3 derrotas y no sumó unidades, teniendo 2 entrenadores. Paraguay y Australia empataron sin goles en un resultado que le sirvió a ambas escuadras para avanzar a los 16avos de final. Los guaraníes se clasificaron como mejores terceros, mientras que Australia aseguró el segundo puesto y, de paso, la primera vez que los Socceroos avanzan de la fase de grupos. Turquía derrotó en el último minuto a Estados Unidos por 3-2 en el último partido del Grupo D. Los locales ya tenían asegurada la primera ubicación de la zona y plantearon el encuentro con un equipo alternativo, y eso lo aprovechó la escuadra europea. En un entretenido duelo, los turcos lograron el desequilibrio al minuto 53 del segundo tiempo. Estados Unidos quedó líder con 6 puntos, mientras que Turquía rescató 3 unidades. Este viernes se definen 3 grupos más a las 15 horas por el grupo I, Noruega ante Francia, y Senegal enfrentará a Irak. A las 20 por el grupo H, Cabo Verde ante Arabia Saudita, y el plato de fondo, Uruguay contra España. La jornada finalizará a las 23 horas con los duelos del grupo G, con Nueva Zelanda enfrentando a Bélgica y Egipto a Irán. Para el sábado se definirán las últimas 3 zonas. En el grupo L, a las 17 horas, Croacia enfrentará a Ghana y Panamá a Inglaterra. A las 19:30, Colombia se mide con Portugal por el primer lugar del grupo K, mientras que en paralelo jugarán República Democrática del Congo con Uzbekistán. A las 22 se define el grupo J con Argentina y Jordania, además de Argelia y Austria. Para el domingo el panorama es solo uno, el inicio de los 16avos de final entre Sudáfrica y Canadá a las 15 horas. Portugal sufrió un inesperado contratiempo en su preparación para el partido contra Colombia por el Mundial 2026, luego de que un aviso de tormenta obligó a suspender el entrenamiento de este jueves en Florida. La selección lusa apenas llevaba 30 minutos de sesión en Palm Beach cuando tuvieron que abandonar el terreno de juego y ponerse a cubierto por la activación del protocolo de seguridad. No es la primera vez que el clima altera la planificación de Portugal en esta Copa del Mundo, ya que el pasado 14 de junio también suspendió una práctica a minutos de comenzar por una potente tormenta que obligó a desalojar las instalaciones. 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Argelia y Austria se enfrentarán este sábado para definir el segundo puesto del Grupo J, en un compromiso donde incluso perder podría ser más beneficioso. En una zona que ya se la adjudicó Argentina, tanto africanos como europeos suman 3 unidades, miran de reojo la opción de que una derrota no resulte del todo negativa. El motivo es estrictamente deportivo. El equipo que finalice en el segundo lugar del grupo tiene altas probabilidades de cruzarse los 16avos de final con España, asumiendo que el combinado ibérico asegure el liderato, algo que se conocerá antes de este partido. Aunque avanzar como segundo garantiza la clasificación directa, el cruce entre los españoles es un panorama que muchos elencos prefieren eludir. Por eso se especula que clasificar como uno de los mejores terceros tras una derrota podría ofrecer un camino menos complejo en el cuadro del torneo, aunque obligaría a depender de otros resultados para asegurar este boleto. En el abanico de opciones como mejor tercero suman selecciones como Canadá, México, Suiza, Colombia o Estados Unidos, adversarios que en el papel se presentan más accesibles que el conjunto europeo. Colo Colo casi deja escapar el triunfo ante O'Higgins de Rancagua, pero alcanzó a reaccionar en los descuentos para quedarse con el partido por 3-2. Era una faena tranquila para el cacique. En el Estadio Monumental, los celestes se dieron maña para revertir un 2-0 en contra y empatar en solo 3 minutos. Cuando el encuentro se acercaba a su fin, el joven de 16 años, Felipe Raipán, conectó un cabezazo al minuto 46 del segundo tiempo y le dio la victoria a los albos, que son líderes del grupo con 6 unidades. El veterano delantero japonés Kazuyoshi Miura, de 59 años y quien inspiró al personaje de Oliver Atom en los Supercampeones, jugará en el Fukushima United, equipo de la tercera división nipona. El delantero, nacido en febrero de 1967, celebraría su cumpleaños número 60 todavía en actividad, gracias a una renovación que se extenderá hasta el 30 de junio del próximo año. Miura dejó Japón a los 15 años para ir a Brasil, donde hizo su debut profesional con el Santos en 1986. Y tras regresar a Japón en el 90, el oriundo de Shizuoka ganó el premio al MVP en la temporada inaugural de la J-League en 1993. El atacante nipón fue el primer asiático en jugar en la Serie A en la temporada 95 y 94 con el Genoa, además de tener periodos en el Dinamo de Zagreb, Kyoto Sanga, Vissel Kobe y Sydney Football Club, trayectoria que le aseguró ser uno de los futbolistas más respetados de su país. Dejamos hasta acá esta edición de Sala de Redacción, presentada por Betsala, donde juegan los grandes. Que tenga un excelente fin de semana cargado de deporte. Nos vemos el día martes. Chao, chao.
1: 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Las 8 y 57 minutos.
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7: 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Las 10 y 3 minutos.
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1: Y tenemos nuestras pequeñas cápsulas de calles de Antofagasta. La calle Gabriela Mistral en Antofagasta lleva su nombre en honor a Gabriela Mistral, nacida en el año 1889 y fallecida en el año 1957. Una de las figuras más destacadas de la literatura y la cultura chilena y la primera mujer latinoamericana en recibir el Premio Nobel de Literatura en el año 1945. Mistral es considerada una de las poetisas más importantes de habla hispana y su obra abarca temas como la maternidad, el amor, la justicia social y la naturaleza. Gabriela Mistral no solo fue una escritora de renombre, sino también una pedagoga y defensora de los derechos humanos, particularmente de los derechos de la mujer y la infancia. Su impacto fue tan grande que su nombre se ha convertido en un símbolo de la identidad cultural chilena y de la lucha por los derechos sociales. La calle Gabriela Mistral en Antofagasta refleja este legado, ya que en muchas ciudades de Chile y América Latina se rinde homenaje a Mistral por su contribución al desarrollo de la literatura, la educación y la cultura. Además de esta calle, Mistral tiene muchos otros homenajes en distintas ciudades del país, como plazas, monumentos y escuelas que llevan su nombre. La calle esta en Antofagasta se ha nombrado en su honor para recordar y destacar su importancia tanto a nivel nacional como internacional.

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1: En una escena de la película Matrix, cuando Neo entra a una habitación para esperar al oráculo, en esta habitación se encuentra con un niño al que Neo ve con asombro porque está doblando cucharas con la mente. Y el niño le dice: no intentes doblar la cuchara, es imposible. En vez de eso, solo trata de darte cuenta de la verdad. ¿Y cuál es la verdad?, le dice Neo. No hay cuchara, no hay cuchara. Entonces verás que no es la cuchara la que se dobla, sino que eres solo tú. Esto anterior refleja un mensaje poderoso: para poder cambiar la realidad, debemos cambiar nuestra mentalidad. Ser conscientes que el mundo material es solamente una proyección imaginaria y por lo tanto puede ser modificada desde lo más profundo de tu conciencia. Es lo mismo que estar dentro de un sueño. Mientras la mente inconsciente domine en este estado, no tendremos ningún poder sobre el sueño y nos veremos forzados a experimentar lo que el subconsciente se le ocurra proyectar. Pero si nos volvemos conscientes dentro del sueño, entonces ocurre la mágica experiencia de ser libres para crear nuestro sueño. El secreto para cambiar la realidad es dejar de estar conectados a la Matrix, es decir, dejar de estar sumidos en creencias que fuimos aprendiendo desde niños, que nos dijeron nuestros padres, la televisión, la religión, las instituciones educativas, etc. Date cuenta de la verdad. No existe una realidad como tal. No es la realidad la que se dobla, sino que eres tú. Interesante reflexión. Así que sigamos aquí con nuestro programa, El Franco

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5: ¿Qué tal, muchachos? ¿Cómo les va? Tengan ustedes buenos días. Es viernes 26 de junio y arrancamos un nuevo MH Sport Report aquí desde Ámsterdam, Países Bajos. Vamos a hablar de muchas cosas. Tenemos ya cerrados los grupos D, E y F de la Copa del Mundo. Hablaremos, por supuesto, de la gran sorpresa, el triunfazo de Ecuador 2-1 frente a Alemania, que fue transmisión ayer de Colistas y la FM7. Así que estaremos, por supuesto, hablando de eso. Hablaremos también de lo que acaba de salir hace un par de minutitos atrás. Se realizó el sorteo de Wimbledon y Alejandro Davilo tiene rival y se va a encontrar con un viejo conocido, con el que ya jugó en la primera ronda de Roland Garros. Así que hablaremos de eso también. Hablaremos un poquito también de la Copa Chile. Ganó Colo Colo ayer, así que se siguen caminando, aunque sufrido triunfo del Albo ayer en la Copa Chile, pero ganó Colo Colo y por supuesto que también es noticia en el MH Sport Report de esta jornada de día viernes. Sin más preámbulos, sin más que decir, arranca una nueva versión de MH Sport Report aquí en la FM7. Por supuesto, bienvenidos a todos. La invitación, como siempre, es a seguirnos en nuestra cuenta de Instagram, @MH Sport EU en Instagram, arroba MHSportEU. Y se van a venir cositas a partir de la próxima semana, porque vamos a tener nuestro propio canal de YouTube. Así es. Nuestro canal de YouTube lo vamos a tener habilitado a partir de la próxima semana, así que ya no solamente va a ser una instancia en la cual nos pueda seguir, sino van a ser dos las instancias en las cuales puedas compartir junto a nosotros. Y por supuesto, iremos subiendo a nuestro canal cada uno de los programas que vayamos haciendo día a día. Van a estar y los vas a poder disfrutar, por supuesto, en nuestro canal de YouTube, el cual vamos a lanzar el día lunes desde Londres, donde estaremos haciendo la cobertura de Wimbledon, el tercer Grand Slam de la temporada, el grande que se disputa en Pasto, en la capital londinense. Bueno, vamos a estar ahí como MH Sport y vamos a aprovechar la instancia para poder lanzar también nuestro canal de YouTube, para poder que ustedes puedan ir revisando cada uno de los programas, y por supuesto también iremos subiendo contenido de lo que nos vaya dejando el tercer torneo de tenis más importante del año, que es Wimbledon en el Pasto londinense, en el All England Tennis and Cricket, precisamente de la capital británica. Teniendo eso claro, comencemos, muchachos, con lo que nos dejó el Mundial en la jornada de día viernes. Varios partidos. Y vamos a comenzar con los del grupo B, que fueron los primeros partidos que se disputaron. Costa de Marfil venció 2-0 a Curazao. No les voy a mentir, porque estaba ayer al aire precisamente en la FM7 Colistas, así que no pude ver el partido porque estábamos pendientes del otro partido, de Ecuador versus Alemania. Triunfo de Ecuador 2-1, y con eso consigue su clasificación como mejor tercero para disputar los 16avos.
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5: 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Las 10 y 39 minutos.
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7: Y tenemos nuestras pequeñas cápsulas de calles de Antofagasta. La calle Condal de Antofagasta, como en otras ciudades de Chile, lleva el nombre de una figura histórica importante. La calle fue nombrada en honor a José Manuel Condal, un destacado militar y político chileno. Condal es conocido principalmente por su participación en la Guerra del Pacífico, que fue entre 1879 y 1884, conflicto en el que Chile luchó contra Perú y Bolivia. José Manuel Condal fue un líder militar clave durante esa guerra y sus contribuciones fueron decisivas en varias batallas, como en el combate naval de Iquique en el año 1879, en la que participó activamente. Después de su destacada carrera militar, Condal también tuvo una participación en la política de Chile. El nombre de la calle es una forma de rendir homenaje a su legado y a la importancia de sus acciones durante la historia de Chile, especialmente en el contexto de la defensa del país durante la Guerra del Pacífico. Así que la calle Condal de Antofagasta refleja la memoria de un héroe nacional chileno que tuvo un papel significativo en la historia del país.

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1: La conciencia no tiene precio. Ni juntando todo el oro del universo podrás adquirir conciencia. Porque la conciencia no se compra. La conciencia se cultiva día a día. Y el día que la obtengas, te darás cuenta que el oro no tiene valor. M. Pachamama.

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1: 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Sigue adelante con valentía. 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
3: Las 10 y 58 minutos.
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4: 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Recuerda que lo que no te mata, te fortalece.

0: Muchas gracias.
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2: La economía circular es un modelo económico que busca reducir el desperdicio de recursos y maximizar su uso. En lugar de seguir el modelo tradicional de producir, usar y tirar, la economía circular promueve la idea de reutilizar, reciclar y reparar productos para alargar así su vida útil. El objetivo es minimizar la cantidad de desechos que generamos y reducir la demanda de nuevos recursos naturales. Esto no solo ayuda al medio ambiente, sino que también puede generar oportunidades económicas, ya que fomenta la innovación en productos más duraderos y en el reciclaje de materiales. Por lo tanto, es un buen modelo de negocios que en algunos países ya está desarrollando y generando millones de dólares. En resumen, la economía circular busca que los productos y materiales sigan en uso el mayor tiempo posible, contribuyendo así a un sistema más sostenible.

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1: No todo lo que es oro brilla. Remedio chino e infalible.

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1: 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Si estás en tu casa, lava los trastes, dobla tu ropa, ordena tu pieza, limpia tus muebles, date un buen baño. 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
1: La competencia es la ley de la jungla, pero la cooperación es la ley de la civilización. Peter Kropotkin.

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1: ¿Sabías que en Dinamarca hay bibliotecas donde puedes pedir prestado a una persona el lugar de un libro para escuchar la historia de su día durante 30 minutos? Pues sí, el objetivo es luchar contra los prejuicios. Cada persona tiene un título, por ejemplo, desempleado, refugiado, bipolar, depresivo, divorciado, etc. Pero al escuchar su historia, te das cuenta de que no debes juzgar a un libro por su portada. Este proyecto innovador y brillante está activo en más de 50 países y se llama La Biblioteca Humana.

0: Nosotros ya nos estamos despidiendo en el día de hoy. Muchas gracias por la buena onda, muchas gracias por todo. Y recuerda, escucha el Franco Pensador de lunes a viernes desde las 10 de la mañana hasta el mediodía, aquí en la FM 7 89.7. 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Que tengan un excelente fin de semana. Muchas gracias por todo. Nos estamos escuchando el lunes.
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2: Las 11:58.
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1: Las 12 y 15 minutos.
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2: ¿Qué tal, muchachos? ¿Cómo les va? Tengan ustedes buenos días. Es viernes 26 de junio y arrancamos un nuevo MH Sport Report aquí desde Ámsterdam, Países Bajos. Vamos a hablar de muchas cosas. Tenemos ya cerrados los grupos D, E y F de la Copa del Mundo. Hablaremos, por supuesto, de la gran sorpresa, el triunfazo de Ecuador 2-1 frente a Alemania, que fue transmisión ayer de Colistas y la FM7. Así que estaremos, por supuesto, hablando de eso. Hablaremos también de lo que acaba de salir hace un par de minutitos atrás. Se realizó el sorteo de Wimbledon y Alejandro Davilo tiene rival y se va a encontrar con un viejo conocido, con el que ya jugó en la primera ronda de Roland Garros. Así que hablaremos de eso también. Hablaremos un poquito también de la Copa Chile. Ganó Colo Colo ayer, así que se sigue encaminando, aunque sufrido triunfo del Albo ayer en la Copa Chile, pero ganó Colo Colo y por supuesto que también es noticia en el MH Sport Report de esta jornada de día viernes. Sin más preámbulos, sin más que decir, arranca una nueva versión de MH Sport Report aquí en la FM7. Por supuesto, bienvenidos a todos. La invitación, como siempre, es a seguirnos en nuestra cuenta de Instagram, @MHSportEU, en Instagram, @MHSportEU.

Por supuesto, iremos subiendo a nuestro canal cada uno de los programas que vayamos haciendo día a día. Van a estar y los vas a poder disfrutar, por supuesto, en nuestro canal de YouTube, el cual vamos a lanzar el día lunes desde Londres, donde estaremos haciendo la cobertura de Wimbledon, el tercer Grand Slam de la temporada, el grande que se disputa en Pasto, en la capital londinense. Bueno, vamos a estar ahí como MH Sport y vamos a aprovechar la instancia para poder lanzar también nuestro canal de YouTube para poder que ustedes puedan ir revisando cada uno de los programas, y por supuesto también iremos subiendo contenido de lo que nos vaya dejando el tercer torneo de tenis más importante del año, que es Wimbledon en el Pasto londinense, en el All England Tennis and Cricket, precisamente de la capital británica. Teniendo eso claro, comencemos, muchachos, con lo que nos dejó el Mundial en la jornada de día viernes. Varios partidos. Y vamos a comenzar con los del grupo E, que fueron los primeros partidos que se disputaron. Costa de Marfil venció 2-0 a Curazao. No les voy a mentir, porque estaba ayer al aire precisamente en la FM7 Colistas, así que no pude ver el partido porque estábamos pendientes del otro partido, de Ecuador versus Alemania. Triunfo de Ecuador 2-1, y con eso consigue su clasificación como mejor tercero para disputar los 16avos de final. A ver, acá nos vamos a detener un rato largo porque vamos a analizar lo de Ecuador. Cuando te digan que no se puede, cuando peor se vean las cosas, cuando más difícil esté la tarea, siempre tienes que confiar. Crea en Dios, creerás en algún otro ser más grande. En este caso, el hincha ecuatoriano, el de verdad, el de real, el verdadero hincha ecuatoriano, hasta el final creyó en su selección. Llenó el estadio de New Jersey en Nueva York, estuvo presente cerca de 25.000 ecuatorianos, ayer estuvieron presentes en New Jersey, y yo lo decía, si te quieres divertir, solo tienes que venir una noche, un verano en Nueva York. Y el verano apareció para el equipo de Sebastián Becachese, que ayer con goles de Angulo y Plata a los 9 y a los 77 había abierto la cuenta Sané a los 2. Ganó Alemania, el rival más difícil que tenía en el grupo. Está bien, una Alemania que jugó parada, jugó con el freno de mano, daba la sensación a ratos de que se había ido de fiesta la noche anterior, porque jugó muy displicente el equipo alemán, y un Ecuador que salió con el cuchillo entre los dientes, trancó, jugó, se lo llevó en velocidad, si bien tuvo menos posición de balón que los alemanes, porque es normal que un equipo alemán te tenga la pelota, pero el daño, al momento de hacer daño, fue mucho más efectivo el cuadro de Sebastián Becachese, y eso se sintió, se vio en la cancha. Y por supuesto, lo maniató, logró conseguir el empate rápido. Yo creo que también eso ayudó a poder calmar un poquito las aguas en el cuadro ecuatoriano e ir combo a combo, palmo a palmo. Y lo consiguió y le salió bien. Y la plata se transformó en oro y el oro se transformó en la gloria. Y es por eso que este Ecuador que da la sensación, o dio la sensación en partidos anteriores frente a Costa de Marfil, que fue superior pero que le faltaba el gol, y el partido frente a Curazao, que fue un espanto, fue un espanto, que no tenía finiquito, que le costaba muchísimo. Bueno, ayer se sacó todos esos fantasmas, es decir, fantasmas fuera, y con un Plata extraordinario, con un Angulo que para mí fue el mejor de la cancha, salió totalmente acalambrado el 20 de Ecuador, que corrió de una forma extraordinaria, con Pedro Vite, dueño y amo y señor de la mitad de la cancha, un William Pacho impasable. El más bajo, para mí, hubo dos que a mí no me gustaron cómo jugaron. Uno fue Piero Hincapié, que de hecho se gana una amarilla tontamente solo, sin nada, por ir a argamar, por molestar, una falta insulsa, pa' amarilla, y se llevó tercera amarilla el jugador que juega en el fútbol europeo.
Y lo del

0: Lo de Ener Valencia, que da la sensación de que Ener Valencia está jugando precisamente en Ecuador hoy en día por la chapa, por lo crack que fue en su momento, por lo importante que fue para Ecuador en el Mundial pasado de Qatar 2022, pero hoy este jugador Ener Valencia a Ecuador no le entrega nada, porque no le entrega una variante, porque no aguanta una pelota, no te entrega una pelota al pase al compañero, no hace goles, no se genera goles, no te marca pelotas al espacio. Es decir, está ahí con su físico, te logra aguantar una o dos pelotas, pero casi siempre termina perdiendo y sucumbiendo con los centrales en rivales. Y eso me causa un poco de curiosidad, por lo menos en un jugador. Después entró Ángelo Preciado, que me parece lo poco que jugó, corrió, metió, fue a trancar, consiguió meterse en el arco, generar alguna u otra ocasión en el arco que defendía Neuer. Y fue tan importante lo de Preciado que para mí tiene que ser el titular en el siguiente partido de Ecuador. No puede no serlo, con todo el respeto a Ener Valencia, un émbolo, un superclase en su momento, pero hoy a este Ecuador no le entrega mucho. Lo de Alemania, triste, pobre, me da a entender de que no es candidato. Bajo partido de Neuer, la defensa entre Jonathan Tah y Rüdiger un desastre, hacían agua por todos lados, Raúl y Kimmich también. Lo de Kimmich es pobrísimo en esta Copa del Mundo, del número 6 de Alemania, un jugador que se le nota ya los años que se le vinieron encima porque perdió explosión, no le da para jugar como lateral derecho como ha venido jugando en esta Copa del Mundo, tienen que jugar más arropadito entre los volantes de contención, pero claro, ahí tiene a Mencha y tiene a Pavlovic que jugaron ayer y que, no sé, ni Mencha ni Pavlovic fueron lo suficiente para descargar el equipo hacia adelante. El mejorcito, el por el gol, que uno dice, ya, rescatémosle algo a este jugador, el mejorcito fue Sané, pero mejorcito hasta por ahí, de verdad que el conjunto alemán es muy pobre lo que ha mostrado en esta Copa del Mundo. Saquemos el 7-1 a Curazao, porque ese 7-1 a Curazao es un partido absolutamente indescifrable, inanalizable, porque Alemania jugó con un rival que es absolutamente amateur, que por más que tenga 2, 3, 4, 5 jugadores jugando en ligas medias del fútbol europeo, es una selección menor que está en este mundial porque Estados Unidos, México y Canadá, que pertenecían a Centroamérica, a la CONCACAF, Centroamérica y América del Norte, estaban ya clasificados y se liberaron esos cupos y terminó clasificando. Claro, pero le saca la clasificación a Costa Rica, que también podría haber ido. Sí, está bien, pero a ver, también hay que asumir de que Curazao es una selección sin historia de futbolística. Y evidentemente Alemania le iba a pasar por encima y le terminó pasando por encima y le hizo 7. Así que no nos quedemos con ese resultado. Lo que se ha visto Alemania frente a Costa de Marfil, que los marfileños le pasaron por encima, que los marfileños fueron mejor, que tuvieron la posibilidad de hacer el 2-0 y que apareció en un DAP, que nadie sabe cómo llegó ahí, porque tiene un Kai Havertz que es un pecho frío, que no es capaz de aguantar una pelota, que juega solamente por el nombre, por la facha, por la pinta, un DAP que es más gordito, más rechonchito, que no tiene tanto físico, que lo aguanta, dos pepas, dos goles en el partido frente a Costa de Marfil. Y ayer lo puso cuando ya el equipo estaba entregado, ya estaba 2-1 abajo. Pone precisamente a un DAP, lo puso a jugar en media hora, el equipo estaba partido, después le hacen el 2-1 y el propio Undap ya no mucho más pudo hacer con la fiereza de los centrales que fueron William Pacho y Ordóñez, que fueron también de lo mejor del equipo ecuatoriano. Así que viene el equipo de Sebastián Becachese, viene emocionado, un resultado histórico. Ganar la Alemania en un mundial no es fácil, es la primera selección sudamericana en poder rescatarle y robarle puntos o robarle una victoria a Alemania en las Copas del Mundo. Así que bien Ecuador, felicitaciones al pueblo ecuatoriano que de verdad ayer obtuvieron una gran victoria. Después, hablar un poquito de lo que dejó el resto de partido. Bueno, Estados Unidos se cayó frente a Turquía por 3-2. Y Paraguay empató 0-0 frente a Australia. Con esto Paraguay hace 4 puntos y también se clasifica dentro de los mejores terraceros. Turquía eliminado con 3, pasó segundo a Australia con este empate. Y me quiero detener un par de minutitos más, sé que tenemos que ir ya a la pausa, para lo que fue el partido de Países Bajos frente a Túnez. Ganó Países Bajos 3-1, vi el partido por supuesto, y en el otro partido Japón empató 1-1 frente a Suecia. Decirle a Ronald Koeman, técnico de la selección neerlandesa, no era tan difícil, Ronald, no era tan difícil. Yo sé que Malen es tu jugador favorito, que tenía que jugar, que tenía que estar presente, pero Malen, cuando lo abriste a la derecha y pusiste a Brian Bobby como eje de ataque, Bobby ya te lleva 4 goles en esta Copa del Mundo. Con un partido menos que todos, un partido menos que Messi, un partido menos que Mbappé, un partido menos que Cristiano, desde el primer minuto me refiero, porque Brody entró cuando en el 2-2 frente a Japón, pero el partido ya estaba dado. Cuando el centro delantero Brian Brody, el ex Ajax, cuando mejor se sintió fue cuando partió el primer minuto con Cory Gakpo a la izquierda y con Malen a la derecha. Y ese es el equipo, y ya lo encontraste, no hay que tocarlo. Ayer hizo algunas modificaciones en la mitad de la cancha, puso a Gravenberch a jugar por la derecha, creo que nunca entró en juego. Le diste descanso, jugó Frenkie de Jong y Reinders, pusiste a Nathan Ake a jugar como lateral por la izquierda, creo que se sintió bien. La dupla de Van Hake con Van Dijk cada vez se sienten mejor en la cancha. Es decir, es un equipo que ya está armadito, Ronald, no hay que tocarlo, Ronald, no hay que tocarlo. Este es, a lo más, creo que en la mitad de la cancha, Scott Maynard, que tiene que entrar por Gravenberch, y hasta ver dónde poder meter en este equipo a Somerville, que creo que es un jugador que tiene que jugar. Encuéntale un puesto, pero el resto no hay mucho más que meter, no hay mucho más que tocar, porque este es el equipo que tiene que jugar de Países Bajos. Lo demostró ayer, le pasó por encima a un Túnez que debe ser el peor equipo de esta Copa del Mundo, a no ser por Maustori. El resto de verdad se cae a pedazos, el equipo Túnez. Y ayer en Netherlands, rapidito, fue todo muy rapidito, a los con el autogol de Shaqiri, a los 13 y el gol de Brody a los 7, listo, se acabó. A los 7 minutos ya ganaban 2-0, después lo dejó en Maustori a los 54 y Jean-Paul Van Hick terminó poniendo el 3-1 definitivo y la tranquilidad para el equipo de Don Ronald Koeman. Que este es el equipo, Ronald, este es el equipo, es Verbruggen, es Dumfries, es Van Hick, es Van Dijk. Ver quién vas a jugar como lateral por el sector izquierdo, si va a volver a ser Lang, Frenkie de Jong, es Reinders, Scott Maynard, es Malen por la derecha, Gakpo a la izquierda y Brian Brody al medio, y se acabó. Y no hay que tocar más el equipo, Ronald Koeman, por favor, te lo pido, porque es tanto lo que de repente te gusta meter mano en el equipo de Países Bajos que terminas desarmando todo lo bueno que has venido armando. Y ya lo encontraste en esta Copa del Mundo. Este es el equipo, y esto es lo que tienes que plantearte, porque le ganaste muy bien a Suecia, que le ganaste muy bien hoy día a Túnez, y por no tocar el equipo, por no poner a los jugadores que tenías que colocar, empataste 2-2 con un Japón donde mereciste un poquito más. Bien Países Bajos, me gusta el equipo, me gusta cómo lo tiene planteado. No es porque yo esté viviendo precisamente en este país y quiero que salga campeón del mundo, pero de verdad un cambio del partido con Argelia y Uzbekistán, que jugaron en los amistosos antes de esta Copa del Mundo, y el primer partido con Japón, a lo que mostró frente a Suecia y a Túnez. Lejos, pero lejos el equipo va creciendo, y ojalá no tenga techo, ojalá siga creciendo mucho más y no tenga techo este equipo de Ronald Koeman. Nos vamos a la pausa, ¿les parece? Porque sí, se nos ha ido volando hablando del Mundial, hablamos bastante. A la vuelta vamos a repasar los partidos de esta jornada de día viernes, porque se vienen partidos importantes en esta jornada. Y por supuesto también hablaremos de Wimbledon, porque ya hay rival para Alejandro Davilo. Se los voy a contar en un par de minutos para que estén atentos a este programa que se llama MH Sport Report y que lo puedes vivir en la 89.7, una en conjunto de colistas y por supuesto MH Sports. Nos vamos a la pausa y volvemos acá al 89.7.
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0: Volvemos a la FM7, estamos en el MH Sport Report, una colaboración en conjunta de MH Sport, colistas y la FM7 para llevarles a ustedes, por supuesto, la información desde Ámsterdam, Países Bajos, una mirada europea a la información del fútbol mundial y, por supuesto, también el fútbol nacional. Teníamos pendiente de la Copa del Mundo que se está disputando en Estados Unidos, México y Canadá, repasar los partidos que se van a disputar en esta jornada de día viernes, y así va a ser, porque va a jugar Francia versus Noruega, esto es a las 3 de la tarde hora de Chile, y también va a jugar a la misma hora Senegal versus Irak. Lindo partido, Francia frente a Noruega, Mbappé frente a Erling Haaland. Ya también a eso de las... esto es a las 20 horas. Hora... sí, 20 horas. Va a estar jugando Cabo Verde, Arabia Saudita y Uruguay frente a España. Ay, Marcelito Bielsa. Ay, Marcelito Bielsa. El equipo de Don Marcelo que tiene que ganar para meterse en la siguiente fase. El empate va a depender mucho de lo que haga Cabo Verde y Arabia Saudita. Así que mucha presión. Y a las 11:23 horas va a estar jugando Nueva Zelanda versus Bélgica y Egipto versus Irán, también para dar el cierre en uno de los grupos más cerrados, se podría decir, de esta Copa del Mundo, lo de Nueva Zelanda y Bélgica y lo de Egipto versus Irán, donde los cuatro ya tienen amplias posibilidades de poder meterse todavía en los 16avos de final de la Copa del Mundo. Nos vamos a Wimbledon, ¿les parece? Nos vamos a Wimbledon porque se va a disputar el tercer grande de la temporada. Recordemos que MH Sports va a estar presente en Wimbledon en la próxima, a partir de la próxima semana, el domingo. No sé si estamos embarcando rumbo a hasta la capital londinense a retirar las credenciales, y ya el lunes comienza la cobertura en extenso de lo que es este torneo, el tercer grande de la temporada, para mí el torneo más lindo del mundo, este Wimbledon que se disputa en el pasto londinense. Oye, hace justo minutos antes de comenzar MH Sport Report se estaba realizando el sorteo del cuadro principal de este torneo de Wimbledon, y ya tiene rival Alejandro Davilo, y le tocó un rival durísimo rival el que le va a tocar a Alejandro Davilo, que es el polaco Kamil Marczak, 46 del ranking ATP, es polaco, tiene 30 años, mide 1,83 m, 80 kilos, profesional desde el año 2013, este polaco. ¿Y por qué durísimo? Me dirá usted, pero este no es el mismo con el que jugó Alejandro Davilo en Roland Garros y le dio un baile. Claro, amigo, usted que le gusta el tenis y está pendiente, Kamil Marczak fue el rival de primera ronda de Davilo en Roland Garros. De hecho, tengo aquí ese resultado, fue triunfo tranquilo de Alejandro por 6-1, 6-3 y 6-4. ¿Cuál es la diferencia ahora usted? Si ya le ganó una vez hace menos de un mes, ¿por qué no le va a poder ganar ahora? El tenis es muy cambiante. Cuando yo le digo que el tenis es muy cambiante, es increíblemente cambiante, porque Marsac, una de las mejores superficies de la cual se desempeña el tenista polaco, es precisamente el pasto, precisamente en el pasto donde mejor se siente. De hecho, mira, te voy a leer los resultados en el pasto. Jugó, después de Roland Garros, jugó el Challenger de Birmingham. Perdió en semifinales de ese torneo. Pasto en Birmingham, unas condiciones muy parecidas a las que hay en Wimbledon. Y terminó perdiendo con Otto Bertain en un triple tiebreak. Ganó el primero 7-6, Bertain. Perdió el segundo 7-6 con 5 el tiebreak. Y el tercer set lo ganó Bertain 9-7 en el tiebreak. Es decir, apretadísimo, es un rival que saca durísimo jugando en el pasto, y eso claramente a Alejandro le puede pasar más de algún dolor de cabeza si es que no se logra entrar. Después jugó la ATP, el Liberman Open, el ATP de Hertogenbosch, aquí precisamente en Países Bajos, a unas 2 horas de Ámsterdam, y ganó el torneo. Pasto, condiciones no muy similares, pero sí casi en la misma condición climática. Y mira, atento, le gana, se vuelve a enfrentar frente a Bertain, el finlandés, le gana en 3. Segunda ronda, en octavos de final, vence al australiano James McCabe. Va a los cuartos de final, se enfrenta a Félix Auger-Aliassime, el primer cabeza de serie del torneo, lo despacha 6-4, 6-3, rapidito. Después se enfrentó a un tal Daniil Medvedev, no sé si lo conocen, un ruso, loquito lindo, ya, 7-6, 6-1, para casa. Y la final frente a Alex de Minaur, que para mí es uno de los mejores exponentes del pasto a nivel mundial, lo despachó en un 6-3, 2-6 y 7-6, y se llevó el ATP de Hertogenbosch. Muchos se van a quedar con la última mirada de Marsac, que después de eso, después de Hertogenbosch, se fue a Queens. Fue a jugar Queens a Londres, ya para terminar de aclimatarse a las condiciones de Londres, pensando en Wimbledon. Perdió con Jiří Lečeka, que es otro especialista en el pasto, pero perdió ahí nomás, 7-5, 7-6. Es decir, es un tenista que viene totalmente en ascenso en condiciones en las cuales se va a disputar Wimbledon, y que es totalmente distinto a lo que ha hecho Alejandro, o lo que pasó en el partido frente a Alejandro en Roland Garros. Así que es durísimo el rival que le va a tocar a Alejandro, Camille Marsac. Vamos a tener que estar a la espera de que se programe ese partido. Seguramente va a ser en jornada de día lunes o martes. Hay que ver por la parte del cuadro primero que se sortee, cuál parte del cuadro va a ir primero y cuál va a ir segundo, es decir, cuál se juega en el primer día de competencia y cuál se juega en el segundo día. Alejandro está en la parte baja del cuadro, así que es muy probable que tenga que jugar el día martes, pero todo eso de repente lo invierten, y que la parte baja del cuadro juegue el día 1 y después el día 2. Bueno, va a depender de eso, porque claramente eso es algo que vamos a tener que tener en consideración para el resultado y para el momento de la programación que va a tener Alejandro en este partido. De vencer, de pasar este escollo durísimo, se va a enfrentar a Svaka, el malasio, o Mattia Bellucci, el italiano. Y ya en tercera ronda, seamos generosos, nos va a ir bien, puede avanzar. Que le vaya bien Alejandro y que pase también esa segunda ronda. Que la primera está durísima, la segunda está un poquito más amigable, entendiendo que Alejandro todavía no gana un partido en pasto esta temporada. Se va a medir frente, podría medirse frente a Alex de Minaur, el número 5 del mundo, el australiano, que también va a debutar frente al otro sudamericano, Ramón Burruchaga, el argentino. Y el que venza de ese partido se va a enfrentar a Adrián Manarino, el francés, o a Tintin Droguet, el francés, también, que van a jugar también en esa parte del cuadro. Así que durísimo cuadro le tocó a Alejandro Tavilo en Wimbledon, pero bueno, de las grandes guerras nacen los héroes, y esperamos que Alejandro le vaya bien en ese torneo. Y por supuesto, vamos a estar atentos como MH Sport Report, en la FM7 y colistas a partir ya del día lunes. Estaremos en directo desde el All England Tennis en Cricket de Londres para lo que va a ser este torneo, y estaremos informando en las redes sociales de MH Sport, a los cuales los invitamos a seguirnos, @MHSportReport en Instagram, donde podrás contar y obtener toda la información necesaria con respecto a la programación de Alejandro en Wimbledon y también los grandes resultados que se vayan dando con los latinoamericanos. Otro sudamericano, otros partidos interesantes que haya dejado este sorteo de singles. El número uno del mundo, Jannik Sinner, se va a enfrentar a Miomir Ketmanovic, el serbio. Que es duro este Ketmanovic, que sabe también jugar en pasto. Así que le tocó difícil Rafa Yodar. El 23, el español, que todavía no se sabe si va a jugar, y por ahí puede haber un tema de un lucky loser que pueda beneficiar a Marcelo Tomás Barrios, que todavía está en Londres. Se va a enfrentar a Gil, el británico, que recibió un wildcard, evidentemente es uno de los que juega precisamente este torneo. Casper Ruud se va a enfrentar a Umber Urkach, otro gran partido de primera ronda. Jan-Lennard Struff se va a enfrentar al Seba Báez, partidazo este. Daniil Medvedev se va a enfrentar a Marin Cilic, el croata, seguramente a hacer cancha central de Londres a esperar aquel partido. Va a haber duelo de sudamericanos, el Nico Mejía, que pasó la quali, y se va a enfrentar al paraguas Alejandro Daniel Vallejo. Davidovich Fokina se va a enfrentar a Juan Manuel Cerúndolo. Thiago Tirante va a ir frente a Maror San. ¿Qué más tenemos por acá de los partidos que nos importan poder comentarles a ustedes? Novak Djokovic va frente al chino Wu, también en primera ronda. Ya les contaba lo de Minaur, lo de Tabilo con Marachak. Seguimos bajando el cuadro. La nave, Mariano Navone, durísimo primer partido para la nave, que se va a enfrentar a Fabio Cobolli, el italiano. Stanislas Wawrinka se va a enfrentar a Matteo Berrettini, un partido de clásico, ya se podría decir, en el tenis, en un partido casi de leyendas, y vamos a ver, seguramente también va a estar bonito para una de las canchas centrales de Wimbledon. Y por último, los últimos partidos que ya nos van quedando para ver acá: Jake Draper, el británico, se va a enfrentar a Taylor Fritz. El Tommy Echeverry se va a enfrentar a Lorenzo Sonego. Echeverry, el argentino, por supuesto. Tanasi Kokkinakis, el australiano, se va a enfrentar a Alexander Bublik, al loquito Bublik. También Fran Cerúndolo, el pupilo del Nico Massú, se va a enfrentar a Jeremy Munar, el español. Vamos a estar seguramente en ese partido también, viendo esa primera ronda, para ver si logramos tener novedades con Munar para la Copa Davis. Recordemos que Chile juega frente a España en septiembre próximo en el Cur Anita Lizana. Y por último, el segundo cabeza de serie, Alexander Zverev, se va a enfrentar a Alexander Block, el belga, en lo que dejó el sorteo de Wimbledon para la primera ronda. Así que atentos, muchachos, a todo lo que venga de aquí en más, con la transmisión y la cobertura que va a hacer MH Sport en el pasto londinense, en el tercer Grand Slam de la temporada. Por mi parte, nos comenzamos a despedir. Nos reencontramos el lunes. A ver, programa la próxima semana. El lunes, desde Londres, estaremos haciendo el MH Sport Report desde el All England Tennis and Cricket, ahí en Londres. Vamos a estar, por supuesto, y toda la semana llevándole los resultados de los chilenos y, por supuesto, lo principal y todos los hitos que vaya dejando este gran slam de tenis que se disputa en el pasto londinense. Un abrazo grande, muchachos, que estén bien. Chau, chau.
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2: Ecuador logró un triunfazo histórico ante Alemania y clasificó a los 16avos de final. Paraguay empató con Australia y también avanzó. Colo-Colo lo ganó sobre la hora gracias a un debutante. 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Ecuador hizo historia y venció 2-1 a Alemania en el último partido del Grupo E. En un resultado impensado, el equipo de Sebastián Becachese logró dar vuelta el partido desde los dos minutos, que se le tornó cuesta arriba con el gol de Sané. pero la Tri reaccionó y con goles de Angulo a los 9 y Plata a los 77 le dieron una victoria sin precedentes para los sudamericanos. Con este triunfo, Ecuador llegó a los 4 puntos y aseguró un lugar en los 16avos de final como uno de los mejores terceros. 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Costa de Marfil no tuvo problema en derrotar por 2-0 Curazao y aseguró el segundo lugar del grupo E. Los africanos llegaron a los 6 puntos, los mismos que Alemania, pero como cayeron ante los teutones, se debieron conformar con ser escoltas. Curazao, con solo una unidad, se despidió del Mundial siendo último. Japón y Suecia empataron a 1 y ambas selecciones sacaron pasajes para la segunda fase, en un partido donde el resultado le servía a ambos y no arriesgaron mucho los nipones. Aseguraron el segundo lugar del grupo F, mientras que los escandinavos llegaron a 4 puntos y se instalaron entre los mejores terceros. En el mismo grupo, el primer lugar fue para los Países Bajos, que derrotaron 3-1 a Túnez y totalizaron 7 unidades para quedar en la cima de la tabla. Túnez, por su parte, se fue con más técnicos que puntos de esta Copa del Mundo, donde cosechó 3 derrotas y no sumó unidades, teniendo 2 entrenadores. Paraguay y Australia empataron sin goles en un resultado que le sirvió a ambas escuadras para avanzar a los 16avos de final. Los guaraníes se clasificaron como mejores terceros, mientras que Australia aseguró el segundo puesto y, de paso, la primera vez que los Socceroos avanzan de la fase de grupos. Turquía derrotó en el último minuto a Estados Unidos por 3-2 en el último partido del grupo D. Los locales ya tenían asegurada la primera ubicación de la zona y plantearon el encuentro con un equipo alternativo, y eso lo aprovechó la escuadra europea. En un entretenido duelo, los turcos lograron el desequilibrio al minuto 53 del segundo tiempo. Estados Unidos quedó líder con 6 puntos, mientras que Turquía rescató 3 unidades. Este viernes se definen 3 grupos más. A las 15 horas por el grupo I, Noruega ante Francia, y Senegal enfrente a la Irak. A las 20 por el grupo H, Cabo Verde ante Arabia Saudita, y el plato de fondo, Uruguay contra España. La jornada finalizará a las 23 horas con los duelos del grupo G, con Nueva Zelanda enfrentando a Bélgica y Egipto a Irán. Para el sábado se definirán las últimas 3 zonas. En el grupo L, a las 17 horas, Croacia enfrentará a Ghana y Panamá a Inglaterra. A las 19:30, Colombia se mide con Portugal por el primer lugar del grupo K, mientras que en paralelo jugarán República Democrática del Congo con Uzbekistán. A las 22 se define el grupo J con Argentina y Jordania, además de Argelia y Austria. Para el domingo el panorama es solo uno: el inicio de los 16avos de final entre Sudáfrica y Canadá a las 15 horas. Portugal sufrió un inesperado contratiempo en su preparación para el partido contra Colombia por el Mundial 2026, luego de que un aviso de tormenta obligó a suspender el entrenamiento de este jueves en Florida. La selección lusa apenas llevaba 30 minutos de sesión en Palm Beach cuando tuvieron que abandonar el terreno de juego y ponerse a cubierto por la activación del protocolo de seguridad. No es la primera vez que el clima altera la planificación de Portugal en esta Copa del Mundo, ya que el pasado 14 de junio también suspendió una práctica a minutos de comenzar por una potente tormenta que obligó a desalojar las instalaciones. 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Argelia y Austria se enfrentarán este sábado para definir el segundo puesto del grupo J, en un compromiso donde incluso perder podría ser más beneficioso. En una zona que ya se la adjudicó Argentina, tanto africanos como europeos suman 3 unidades y miran de reojo la opción de que una derrota no resulte del todo negativa. El motivo es estrictamente deportivo. El equipo que finalice en el segundo lugar del grupo tiene altas probabilidades de cruzarse los 16avos de final con España, asumiendo que el combinado ibérico asegure el liderato, algo que se conocerá antes de este partido. Aunque avanzar como segundo garantiza la clasificación directa, el cruce entre los españoles es un panorama que muchos elencos prefieren eludir. Por eso se especula que clasificar como uno de los mejores terceros tras una derrota podría ofrecer un camino menos complejo en el cuadro del torneo, aunque obligaría a depender de otros resultados para asegurar este boleto. En el abanico de opciones como mejor tercero suman selecciones como Canadá, México, Suiza, Colombia o Estados Unidos, adversarios que en el papel se presentan más accesibles que el conjunto europeo. Colo-Colo casi deja escapar el triunfo ante O'Higgins de Rancagua, pero alcanzó a reaccionar en los descuentos para quedarse con el partido por 3-2. Era una faena tranquila para el cacique. En el Estadio Monumental, los celestes se dieron maña para revertir un 2-0 en contra y empatar en solo 3 minutos. Cuando el encuentro se acercaba a su fin, el joven de 16 años, Felipe Raipán, conectó un cabezazo al minuto 46 del segundo tiempo y le dio la victoria a los albos, que son líderes del grupo con 6 unidades. El veterano delantero japonés Kazuyoshi Miura, de 59 años y quien inspiró al personaje de Oliver Atom en los Supercampeones, jugará en el Fukushima United, equipo de la tercera división nipona. El delantero, nacido en febrero de 1967, celebraría su cumpleaños número 60 todavía en actividad, gracias a una renovación que se extenderá hasta el 30 de junio del próximo año. Miura dejó Japón a los 15 años para ir a Brasil, donde hizo su debut profesional con el Santos en 1986. Y tras regresar a Japón en el 90, el oriundo de Shizuoka ganó el premio al MVP en la temporada inaugural de la J-League en 1993. El atacante nipón fue el primer asiático en jugar en la Serie A en la temporada 95 y 94 con el Genoa, además de tener periodos en el Dinamo de Zagreb, Kyoto Sanga, Vissel Kobe y Sydney Football Club, trayectoria que le aseguró ser uno de los futbolistas más respetados de su país. Dejamos hasta acá esta edición de Sala de Redacción, presentada por Betsala, donde juegan los grandes. Que tenga un excelente fin de semana cargado de deporte. Nos vemos el día martes. Chao, chao.
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1: La una y un minuto.
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4: ¿Qué tal? ¿Cómo están? Les saluda Carlos Maturana. Les doy la bienvenida a esta nueva edición de noticias, donde sabremos de la preocupación de autoridades por alza de accidentes laborales en trayecto asociados al uso de scooters. Especialistas piden legislar al respecto. Abordaremos la alerta del MINSAL por pic de virus respiratorios. Urge vacunación de grupos de riesgo, según autoridades. Hablaremos del foro ICARE. Ministro García Rubinot reafirma importancia de ley de reconstrucción. Oposición también defendió postura.
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4: El ministro José García Rubinot defendió la Ley de Reconstrucción Nacional en ICARE, mientras la presidenta del PS, Paulina Bodanovich, exigió rigurosidad y resguardo de derechos. De esto nos da cuenta Pablo Ortiz en el siguiente informe.
5: El ministro secretario general de la presidencia, José García Rubinot, reafirmó la importancia de la Ley de Reconstrucción Nacional en un panel organizado por ICARE en Las Condes. Ahí, el secretario de Estado abordó las implicancias económicas y la tramitación legislativa de la iniciativa. El secretario de Estado desestimó la instalación de una mesa técnica externa, afirmando que la Comisión de Hacienda del Senado es la instancia legítima donde se deben producir los acuerdos en general y en particular.
6: Ahora, este proyecto lo que busca es mayor crecimiento de la economía, recuperar niveles de crecimiento de nuestra economía, permitir la mayor inversión, permitir mayor empleo, permitir que nuestras cuentas fiscales puedan equilibrarse, porque este proyecto es una necesidad para nuestro país. Es un proyecto muy, muy necesario para el futuro, para el progreso de nuestro país, para el bienestar de todas las familias chilenas.
5: Por su parte, la presidenta del Partido Socialista, Paula Bodanovich, planteó reparos respecto al enfoque del debate y recalcó la importancia de poner énfasis en las necesidades de los chilenos y chilenas.
7: Y el problema no es el orden, el problema son los efectos de un proyecto y yo creo que todos tenemos que ser acuciosos y responsables en lo que eso significa. Espero que podamos seguir poniendo énfasis en lo que son las necesidades de los chilenos, en que no haya una afectación de los derechos de las personas producto de esta reforma y que para eso estemos con una amplia unidad, incluso más allá de lo que significa hoy día la oposición.
5: En tanto, la representante de Renovación Nacional, Andrea Valladares, valoró el desarrollo del proceso legislativo en la Cámara Alta y expresó que, desde su partido, esperan abrir todos los espacios de conversación con la oposición.
8: Primero, yo creo que se ha llevado una muy buena tramitación en el Senado, que demuestra la capacidad de un diálogo distinto, además por la conformación de las comisiones en el Senado, por el número de miembros, que son 5 senadores, permite un mayor diálogo en el 1-1, y creo que se ha estado dando en ese contexto. Nosotros desde Renovación Nacional lo hemos dicho, creemos que ojalá alcanzar un acuerdo lo más transversal posible tiene un valor para este proyecto, así que esperamos abrir todos los espacios de conversación con la oposición y generar, ojalá, un apoyo transversal para esta reforma y que salga en el menor tiempo posible.
5: Finalmente, el debate de esta reforma estructural continúa su curso legislativo en la Comisión de Hacienda del Senado, donde el Ejecutivo busca consolidar los consensos necesarios entre las distintas fuerzas políticas para su pronta aprobación.
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4: A partir de septiembre de 2026, la pensión garantizada universal aumentará a 250.275 pesos para los adultos mayores de 75 años o más. El incremento se aplicará automáticamente según la edad. De esto nos da cuenta Ornella Mellado en el siguiente informe.
11: A contar de septiembre de este año, los adultos mayores de 75 años o más
3: experimentarán un incremento cercano a los 20,000 pesos en sus jubilaciones. Este beneficio responde a la aplicación gradual por tramos de edad contemplada en la reforma de pensiones, la cual busca extender los montos máximos de asistencia de manera progresiva. Con esta modificación, el grupo de beneficiarios que cumpla con la edad requerida pasará de los actuales 231.732 pesos a percibir el tope máximo de la pensión garantizada universal, fijado en 250.275 pesos. Esta cifra máxima ya se encontraba vigente desde febrero pasado para las personas de 82 años o más debido al reajuste del IPC. La implementación del reajuste se ejecutará de forma automática para quienes tengan 75 años cumplidos al 30 de septiembre. Por su parte, aquellas personas que alcancen dicha edad entre octubre de 2026 y agosto de 2027 comenzarán a percibir el incremento de manera efectiva a partir del mes en que celebren sus respectivos cumpleaños. El Instituto de Previsión Social dispone de canales de verificación a través de la plataforma en línea Chile Atiende. Ingresando el RUT y la fecha de nacimiento en el portal digital, los pensionados o sus familiares pueden revisar el desglose de su liquidación correspondiente y confirmar el día exacto del cobro.
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4: Dos ciudadanos peruanos con residencia legal en Chile fueron detenidos durante una fiscalización en la ruta A23 tras ser sorprendidos transportando mercancía extranjera sin documentación aduanera. El cargamento fue avaluado en 8 millones de pesos y ambos quedaron a disposición de la justicia por contrabando.
10: La región de Antofagasta.
4: La región registró un 28,5% de inasistencia escolar grave y crítica hasta abril de 2026, convirtiéndose en la tercera con peor indicador del país. Aunque existe una leve mejoría respecto de años anteriores, la cifra continúa muy por encima del promedio nacional.
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4: El aumento de los scooters eléctricos en Chile generó un alza en los accidentes de trayecto laboral. Las mutualidades alertan sobre los riesgos de este transporte por falta de infraestructura y protección, planteando la urgencia de mayor regulación. María Belén Araya con el informe.
12: El uso de scooters eléctricos experimentó un crecimiento exponencial en las ciudades chilenas con una alternativa rápida y sustentable para el transporte urbano. Sin embargo, este fenómeno ha traído consigo un impacto imprevisto en la seguridad vial de los trabajadores que se desplazan diariamente hacia sus puestos laborales. La Superintendencia de Seguridad Social, en su informe anual Evolución y Desafío del Seguro Social, reveló que estos vehículos menores están emergiendo como un factor crítico en los accidentes de trayecto. Los siniestros ocurren principalmente durante los viajes de ida o regreso del trabajo, encendiendo las alarmas tanto en las empresas como en los organismos administradores del seguro de accidentes. Entre las principales causas se encuentra el no uso de elementos de protección personal y la imprudencia al transitar por veredas o vías no habilitadas, situación que no solo pone en riesgo la integridad física de los usuarios, sino que también presiona las estadísticas de ausentismo laboral. Ante este escenario, expertos y autoridades comienzan a plantear la urgencia de regular de manera más estricta la convivencia vial. Sobre esto habla el académico y el especialista de transportes de la UTEM, Álvaro Miranda.
13: El principal problema pasa por la formación y la capacitación a los usuarios de este tipo de vehículos. Ellos son los que tienen que respetar la normativa de tránsito. Pero claro, como no hay un curso de conducción ni hay cursos de capacitación en esta línea, la verdad es que la mayoría de las personas ignora que esta normativa existe. Este es un problema de educación, más que de reglamentación. Pero creo que hoy día el reto está en la educación, en difundir cuál es la correcta forma de operar y circular en estos vehículos,
12: Asimismo, especialistas hicieron un llamado a la empresa a incorporar campañas de concientización y educación vial enfocadas en el uso seguro de estos nuevos medios de transporte.
4: El MinSal informó que la circulación de virus respiratorios alcanzó su nivel más alto de 2026, con una positividad de 48,4% en los exámenes realizados durante la última semana. El reporte de la campaña de invierno muestra además un aumento en consultas de urgencia y hospitalizaciones por causas respiratorias. Las autoridades manifestaron especial preocupación por las bajas coberturas en niños, pequeños, embarazadas y mayores de 60 años. Actualmente las consultas respiratorias representan un tercio de todas las atenciones de urgencia del país, mientras las hospitalizaciones continúan aumentando en menores y adultos mayores con especial atención en este último grupo, según informó Valentina Pino, coordinadora de la campaña de invierno.
14: Ahora bien, si las personas de 65 años y más, si bien aumentaron en menor magnitud, que fue un aumento del 5,5% respecto a la semana anterior, aquí quisiera hacer hincapié en algo que conversa muy bien también con lo que refería la subsecretaria y el doctor Vilches, y es que es el único grupo que ha registrado una tendencia al alza que no se ha detenido, es decir, desde mediados de abril en adelante, las hospitalizaciones por causa respiratoria en las personas de 65 años y más no han dejado de subir, particularmente esta semana en un 5,5%, pero en otras semanas también hemos visto una tendencia mucho más pronunciada en esto.
4: La subsecretaria de Salud Pública, Alejandra Pizarro, explicó que la influenza A pasó a ser el virus predominante con un 32,2% de los casos detectados. También advirtió un comportamiento inusual de influenza B, que ya representa el 15,5% de las muestras, pese a que normalmente aumenta hacia el final de la temporada. En tanto, la presidenta del Colegio Médico de Chile, Ana María Arriagada, reforzó el llamado de las autoridades a completar la vacunación cuanto antes. La dirigente médica insistió en que la protección tarda cerca de 2 semanas en desarrollarse, por lo que pidió a los grupos de riesgo inmunizarse de manera urgente.

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2: La salida a bolsa de SpaceX, valorada en cerca de 75 mil millones de dólares, impulsó la fortuna de Elon Musk hasta superar los 1,1 billones de dólares, según estimaciones basadas en sus participaciones en la compañía espacial y en Tesla. De concretarse estas valorizaciones, el empresario sudafricano quedaría a un paso de convertirse en la primera persona en alcanzar oficialmente el estatus de trillonario. La compañía fijó un precio de $135 por acción y Musk conservaría cerca de la mitad de la propiedad de SpaceX, incluyendo acciones vinculadas al cumplimiento de metas futuras como el desarrollo de colonias humanas en Marte y nuevos proyectos tecnológicos. Solo esa participación tendría un valor cercano a los 867 mil millones de dólares. La magnitud de la cifra supera ampliamente referencias económicas de varios países. Según los cálculos citados, la fortuna atribuida a Musk sería varias decenas de veces superior al valor bursátil de grandes empresas latinoamericanas. El crecimiento patrimonial ocurre pese a que SpaceX ha registrado fuertes inversiones y pérdidas acumuladas en los últimos años, impulsadas por proyectos de exploración espacial, inteligencia artificial e Internet satelital. Los inversionistas, sin embargo, mantienen altas expectativas sobre el potencial de expansión de la compañía, aunque el monto definitivo dependerá del desempeño bursátil de SpaceX y de cómo se valoren ciertas acciones condicionadas a objetivos futuros. El empresario se acerca a una marca inédita en la historia económica moderna.
1: Alerta regional, alerta regional, alerta regional, alerta de noticias en la región de la Araucanía.
2: Docentes y funcionarios del Liceo Bicentenario Padre Alberto Hurtado realizaron una paralización para denunciar el aumento de agresiones verbales, psicológicas y físicas. Los trabajadores exigen protocolos más efectivos, capacitaciones y medidas concretas para enfrentar los problemas de convivencia escolar.
1: La región de los lagos.
2: La comuna alcanzó el 85% de cobertura en la campaña de vacunación contra la influenza, convirtiéndose en la primera de la provincia de Osorno en cumplir la meta ministerial. Autoridades destacaron el despliegue territorial realizado en sectores rurales y de difícil acceso.
1: La región de O'Higgins.
2: Comenzaron las obras de mejoramiento de seguridad peatonal en tres puntos estratégicos de la localidad. El proyecto contempla accesibilidad universal, renovación de paraderos, mobiliario urbano y mejores condiciones para el tránsito seguro de vecinos, estudiantes y adultos mayores.
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0: vigentes desde enero. Además, establece reajustes para la asignación familiar y maternal, junto con el subsidio familiar, cuyo monto llegará a 22.601 pesos por carga. Durante el debate, el ministro de Hacienda, Jorge Quirós, defendió el reajuste, argumentando que aumentos superiores podrían afectar al empleo. Sin embargo, algunos parlamentarios cuestionaron la propuesta por considerar que no mejora de manera suficiente el poder adquisitivo de los y las trabajadoras. La iniciativa también contempla un incremento del ingreso mínimo para trabajadores menores de 18 años y mayores de 65, que alcanzará los 412.938 pesos. El proyecto recibirá indicación hasta el 15 de junio y será discutido en particular el día 16 del mismo mes.
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0: Una investigación por el robo de suplementos alimentarios permitió a la PDI incautar cerca de 13 kilos de pasta base, además de cocaína, marihuana y plantas de cannabis. La droga fue avaluada en aproximadamente 200 millones de pesos y un imputado quedó detenido.
1: La región de los lagos.
0: La Fiscalía Regional descartó el cierre de la investigación por la muerte del carabinero Javier Figueroa, ocurrida hace 3 meses. El Ministerio Público aseguró que continúan las diligencias y recordó que existe una investigación paralela por filtraciones de antecedentes reservados del caso.
1: La región de Aysén.
0: Pescadores y pescadoras artesanales manifestaron preocupación por la instalación de infraestructura salmonera de Agua Chile cerca de la Lobera Los Cardones. Acusan posibles intervenciones fuera de la concesión autorizada y advierten riesgos para la pesca de merluza austral, la biodiversidad marina y el turismo local.

0: El expresidente del directorio de Codelco, Máximo Pacheco, afirmó que no le preocupan las críticas formuladas por el presidente José Antonio Kast respecto de su paso por la minera estatal, luego de dejar el cargo el pasado 25 de mayo tras 4 años de gestión. Durante su participación en la presentación del libro La montaña rusa, crónica de una crisis y cómo se superó, del exministro de Hacienda Mario Marcel, Pacheco fue consultado por los cuestionamientos a su administración y respondió que prefiere quedarse con las muestras de apoyo recibidas tanto en Chile como en el extranjero.
1: Mira, a mí no me preocupan las opiniones que en mi contra ha dado el presidente de la República. Yo me quedo con el reconocimiento internacional que ha generado la gestión que nosotros tuvimos en Codelco en la comunidad empresarial global. Me quedo con el tremendo afecto y cariño que me han expresado los trabajadores y los ejecutivos a mi salida, y me quedo con todas las demostraciones de aprecio que he recibido de la ciudadanía.
0: La gestión de Pacheco estuvo marcada por importantes acuerdos estratégicos, entre ellos la creación de Novo Andino junto a SQM y la alianza con Anglo American para desarrollar un distrito minero conjunto entre Andina y Los Bronces. Sin embargo, también enfrentó cuestionamientos por retrasos en proyectos estructurales, el aumento de la deuda de la estatal, problemas de producción y la tragedia ocurrida en la división El Teniente, donde fallecieron 6 trabajadores. Frente a la consulta de si aportará la investigación tras la auditoría realizada en la cuprífera, esto fue lo que Pacheco respondió.
2: ¿Está disponible a colaborar con la investigación por esta auditoría?
1: Ese es un tema que no me compete.
2: Pero si lo llaman, ¿usted estaría dispuesto?
1: No, es un asunto que me compete.
0: Recordar que al despedirse de la compañía, Pacheco destacó los avances alcanzados durante su administración, incluyendo el desarrollo de proyectos estructurales, la adquisición de una participación en Quebrada Blanca y el fortalecimiento de alianzas estratégicas. Asimismo, presentó su renuncia al directorio de Novo Andino, argumentando que buscaba evitar que las críticas afectaran el desarrollo de la iniciativa conjunta con SQM.
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0: La primera nevada importante de la temporada dejó cerca de 10 centímetros acumulados en la cordillera y activó coordinaciones preventivas entre autoridades, carabineros y organismos públicos. Las medidas buscan resguardar la seguridad vial ante la próxima apertura de la temporada turística invernal.

0: Eso es todo por el momento. Nos encontramos en la siguiente edición de Noticias.
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4: La 1:24. 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
1: La 1:58.
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0: Las 2:35.
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1: Las 2 y 56 minutos.
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1: Las 3 y 32 minutos.
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2: 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Las 3:58.

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2: Las 4 y 35 minutos. 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
1: Las 4 y 58 minutos.
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2: Las 5 y 32 minutos.
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1: 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Las 6 y un minuto.
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4: ¿Qué tal? ¿Cómo están? Les saluda Carlos Maturana. Les doy la bienvenida a esta nueva edición de Noticias, donde sabremos de la decisión de la Corte de Apelaciones de revocar la prisión preventiva de Ángela Vivanco. Dictó su arresto domiciliario total. ¿Qué es el eritema infeccioso? Sabremos de los detalles de la afección que causó alerta en un colegio de Victoria. Movimiento 500 años de Valparaíso. Hablaremos de la reunión de más de 100 líderes para proyectar el futuro de la ciudad de cara a su quinto centenario.
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4: Más de 100 representantes del mundo público, privado y social participaron en el primer encuentro del Movimiento 500 Años Valparaíso, una iniciativa que busca construir propuestas para el desarrollo de la ciudad puerto de cara a su quinto centenario en 2036. El informe lo trae Pablo Ortiz.
5: El Movimiento Ciudadano 500 Años Valparaíso realizó su primer encuentro ampliado con la participación de más de un centenar de representantes del mundo político, social, académico, gremial y cultural. La iniciativa busca proyectar el desarrollo de la ciudad puerto de cara a la conmemoración de sus 500 años en el 2036. La plataforma es impulsada por el ex senador Francisco Chaguán y el abogado Rodrigo Díaz Llovero, quienes plantearon la necesidad de construir una visión compartida para recuperar el protagonismo de Valparaíso como ciudad patrimonial, universitaria, cultural y eje estratégico para el desarrollo regional. Escuchemos al abogado.
6: Es una invitación a soñar la ciudad, a apartarnos de un enfoque que solo se basa en la crítica o en el desaliento y intentar encontrar caminos comunes, caminos compartidos, un horizonte de significados comunes que creemos es un puede marcar un punto de inflexión en un momento en que la ciudad de Valparaíso se encuentra en una situación de estancamiento, pero tiene todas las condiciones para poder dar un paso adelante.
5: Por su parte, el ex senador Chaguán reafirmó el propósito de la instancia.
7: Esta convocatoria busca co-construir el futuro de Valparaíso con una mirada de mediano y largo plazo, pensando básicamente en que el año 2036 se conmemoran 500 años justamente del descubrimiento de Valparaíso. Y en ese esfuerzo estamos trabajando para poder construir seis comisiones temáticas que tendrán como tarea hacer propuestas de desarrollo para la ciudad de Valparaíso.
5: Durante la jornada se acordó crear seis comisiones temáticas destinadas a elaborar propuestas sobre recuperación del casco histórico, conservación patrimonial, integración ciudad-puerto, infraestructura estratégica, calidad de vida y fortalecimiento de la actividad universitaria, cultural y económica de la comuna. Además, el movimiento anunció la futura creación de una corporación que permita dar continuidad institucional al proyecto y coordinar el trabajo ciudadano. El encuentro incluyó también la presentación de un himno conmemorativo para los 500 años de Valparaíso, interpretado por la cantante lírica María Cecilia Toledo.
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4: El aumento de los scooters eléctricos en Chile generó un alza en los accidentes de trayecto laboral. Las mutualidades alertan sobre los riesgos de este transporte por falta de infraestructura y protección, planteando la urgencia de mayor regulación. María Belén Araya con el informe.
3: El uso de scooters eléctricos experimentó un crecimiento exponencial en las ciudades chilenas con una alternativa rápida y sustentable para el transporte urbano. Sin embargo, este fenómeno ha traído consigo un impacto imprevisto en la seguridad vial de los trabajadores que se desplazan diariamente hacia sus puestos laborales. La Superintendencia de Seguridad Social, en su informe anual Evolución y Desafío del Seguro Social, reveló que estos vehículos menores están emergiendo como un factor crítico en los accidentes de trayecto. Los siniestros ocurren principalmente durante los viajes de ida o regreso del trabajo, encendiendo las alarmas tanto en las empresas como en los organismos administradores del seguro de accidentes. Entre las principales causas se encuentra el no uso de elementos de protección personal y la imprudencia al transitar por veredas o vías no habilitadas, situación que no solo pone en riesgo la integridad física de los usuarios, sino que también presiona las estadísticas de ausentismo laboral. Ante este escenario, expertos y autoridades comienzan a plantear la urgencia de regular de manera más estricta la convivencia vial. Sobre esto habla el académico y el especialista de transportes de la UTEM, Álvaro Miranda.
9: El principal problema pasa por la formación y la capacitación a los usuarios de este tipo de vehículos. Ellos son los que tienen que respetar la normativa de tránsito. Pero claro, como no hay un curso de conducción ni hay cursos de capacitación en esta línea, la verdad es que la mayoría de las personas ignora que esta normativa existe. Este es un problema de educación, más que de reglamentación. Pero creo que hoy día el reto está en la educación, en difundir cuál es la correcta forma de operar y circular en estos vehículos.
3: Asimismo, especialistas hicieron un llamado a la empresa a incorporar campañas de concientización y educación vial enfocadas en el uso seguro de estos nuevos medios de transporte.
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4: Un ciudadano venezolano quedó en prisión preventiva tras ser detenido por un carabinero en la ruta A16 transportando más de 63 kilos de droga. El operativo permitió decomisar marihuana y ketamina equivalentes a unas 117 mil dosis.
2: La región del Ñuble.
4: El municipio impulsa un plan para rescatar la identidad de la ciudad de Las Camelias mediante la adquisición de nuevos ejemplares y la reproducción de más de 1000 esquejes. La iniciativa busca ampliar la presencia de esta especie en espacios públicos y sectores rurales.
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4: La Corte de Apelaciones decretó este viernes el arresto domiciliario total para la ex ministra de la Corte Suprema, Ángela Vivanco, revocando así la medida de prisión preventiva en la que se mantenía desde enero pasado, donde cumplía la cautelar más gravosa en el Centro Penitenciario Femenino de San Joaquín. Debido a esto, se proyecta que tanto los querellantes como el Ministerio Público empujarán la causa de la ex ministra Vivanco hacia el juicio oral para determinar las responsabilidades penales definitivas, un desenlace judicial que se terminará por resolver durante el transcurso del próximo año. Un brote de eritema infeccioso, quinta enfermedad, afectó a escolares del Colegio Marcela Paz en Victoria. ¿Qué causa esta patología? Ornella Mellado nos lo cuenta en el siguiente informe.
14: Un brote de eritema infeccioso encendió las alarmas en la comuna de Victoria, luego de que se confirmaran múltiples casos en el Colegio Municipal Marcela Paz. La afección afectó a estudiantes de segundo, cuarto y quinto año de educación básica, quienes presentaron las manifestaciones características de este cuadro de salud. La patología es provocada por el parvovirus B19, un virus completamente diferente al que afecta a las mascotas y suele recibir el apodo el virus de la cachetada. Esto se debe a que su síntoma más visible y distintivo es la aparición de un sarpullido de color rojo intenso en las mejillas de los pacientes. Antes de que se manifieste el enrojecimiento facial, las personas contagiadas pueden experimentar síntomas iniciales similares a los de un resfriado común, tales como fiebre, goteo nasal, dolor de cabeza y malestar estomacal. María Luz Endeisa, infectóloga y académica de la Facultad de Medicina de la Universidad de los Andes, señaló cómo es el contagio de esta enfermedad.
15: Se contagia por gotitas de saliva o secreciones respiratorias al toser, al estornudar, o el contacto directo entre niños, por eso es frecuente en niños chicos, que es más fácil de contagiarse, y contagia generalmente más la semana previa a que aparezcan este exantema, estas pintitas rojas en el cuerpo. Y entonces cuando el niño ya está rojo, ya no contagia tanto, pero ya contagió a los otros niños. Entonces cuando hay un caso en el colegio, generalmente empiezan a caer otros más también, porque se contagiaron cuando todavía no sabían que tenían la enfermedad.
14: Para mitigar su propagación en los recintos escolares y hogares, las autoridades de salud recomiendan reforzar medidas preventivas básicas como el lavado frecuente de manos, evitar tocarse el rostro y mantener distancia de personas que muestren síntomas respiratorios.
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2: El Ministerio de Salud y Fonasa presentaron el segundo reporte del avance del Plan de Alerta Oncológica, una iniciativa para agilizar la atención de pacientes GES y no GES a poco más de un mes de su implementación. Las autoridades confirmaron que el 99,9% de los 29.997 pacientes iniciales ya se encuentran vinculados al sistema o con un estatus de información actualizado. A pesar del éxito masivo en la localización de los usuarios y usuarias, el jefe del Departamento de Cáncer, doctor Alejandro Berkowitz, advirtió que la meta aún no está completa.
3: Existe hoy día 39 pacientes a quienes, a pesar de todos los esfuerzos, contactos por WhatsApp, telefónico, visitas domiciliarias, cartas certificadas e incluso avisos radiales regionales, no los hemos podido contactar. Y hacemos un llamado a estas personas que se pueden encontrar con sus garantías retrasadas o con alguna prestación, con una prolongación en tiempo de espera, para que se contacte con nosotros. A Salud Responde al teléfono 600-360-7777.
2: Hasta el 9 de junio de 2026, el plan registra 25.805 atenciones iniciadas o con garantías cumplidas, lo que representa el 86% del universo total. El desglose revela la resolución de 15.519 casos GES y 10.286 no GES, concentrándose la mayoría de las atenciones en patologías como cáncer cervicuterino, colorrectal y de mama, afectando principalmente a mujeres. Finalmente, se destacó el impacto de la colaboración público-privada que permitió ampliar la red de cobertura de 7 a 15 regiones. Gracias a esta estrategia de descentralización, el 80% de los pacientes derivados ahora pueden recibir su tratamiento y seguimiento terapéutico dentro de su propia región de residencia.
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2: La PDI detuvo a un conductor acusado de sustraer una rampa desde dependencias de la Capitanía de Puerto de San Antonio. El sujeto aprovechó el retiro autorizado de un camión para llevarse también el semirremolque que posteriormente fue recuperado en la región metropolitana.
1: La región de Atacama.
2: Un total de 19 sismos registrados frente a las costas de Carrizal Bajo generaron preocupación entre especialistas y autoridades. Especialistas señalaron que la zona acumula energía desde el gran terremoto de 1922, mientras Senapred mantiene el monitoreo y llamó a la población a conservar la calma.

0: La última encuesta Plaza Pública CADEM, correspondiente a la segunda semana de junio, reveló un escenario complejo para la administración del presidente José Antonio Kast. La desaprobación a su gestión subió 3 puntos porcentuales, situándose en un 53%, mientras que el respaldo ciudadano experimentó una baja de 2 puntos. En materia de seguridad y combate al crimen organizado, un 83% de las personas consultadas manifestó estar de acuerdo con permitir el levantamiento del secreto bancario a través de la vía administrativa, es decir, sin la necesidad de contar con una autorización judicial previa. Guillermo Bustamante, analista político y académico de la Facultad de Comunicaciones de la Universidad de los Andes, enfatizó en que estos resultados son un llamado de atención al espectro político.
1: Son un llamado de atención transversal para todo el espectro político. La baja en la aprobación del presidente Kast al 41% y el respaldo del 54% a la acusación contra el exministro Grau reflejan una ciudadanía desencantada que exige rigurosidad y respuestas concretas. El avance del crimen organizado no es una disputa de trinchera. Ojo con eso, cuando un 57% de los chilenos acusa de debilidad en el sistema judicial y un 38% teme a la corrupción institucional, la señal es clara. El país no necesita más divisiones, necesita que el gobierno y el Congreso y la justicia, así también como la oposición, actúen con una unidad y no solo con un estándar para recuperar la seguridad y la confianza.
0: La urgencia detrás de esta postura se complementa con que un 74% de los participantes sostiene que el Estado debe tener la facultad de acceder de forma más rápida a la información bancaria que resulte sospechosa. Además, el 97% de los encuestados califica la situación del narcotráfico y el crimen organizado en el país como muy grave. Por último, el estudio abordó la percepción sobre la penetración de las bandas criminales en diversas estructuras del país, donde un 81% cree que estas agrupaciones ya han ingresado a la sociedad en general, apuntando a aduanas, cárceles e instituciones financieras.
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0: 4 establecimientos educacionales continúan sin clase debido a los problemas de suministro de agua potable que afectan a la comuna. La suspensión alcanza a cerca de 2.000 estudiantes, mientras autoridades locales monitorean la emergencia provocada por la rotura de una matriz.
2: La región de Valparaíso.
0: El albergue municipal de San Felipe comenzará a funcionar a las 24 horas durante el invierno gracias a recursos del Ministerio de Desarrollo Social y Familia. El recinto entregará alojamiento, alimentación y atención social a personas en situación de calle, reforzando la protección frente a las bajas temperaturas.
2: La región de O'Higgins.
0: 2 familias damnificadas por incendios que destruyeron sus viviendas en los sectores de Los Boldos y La Patagua recibieron viviendas de emergencia gracias a una gestión conjunta entre la Municipalidad de Santa Cruz y Senapred.

0: El general director de Carabineros, Marcelo Araya, abordó las recientes destituciones de funcionarios de la institución que se han visto involucrados en diversos delitos. Araya enfatizó que no se tolerarán conductas que vulneren la ley. El informe es de María Belén Araya.
1: El general director de Carabineros, Marcelo Araya, abordó la serie de funcionarios policiales detenidos durante las últimas semanas por distintos delitos y calificó los hechos como gravísimos. La autoridad aseguró que la institución mantiene una política de tolerancia cero y que quienes se aparten de la ley serán investigados y dados de baja.
2: En primer lugar, son hechos gravísimos. Como institución nosotros tenemos una sola política, que es de la transparencia, de la veracidad y del correcto actuar. Como general director he fortalecido todo lo que son las medidas que apuntan precisamente a fortalecer la probidad. Este tipo de situaciones las investiga Carabinero, que también es una señal de transparencia, se investigan como corresponde, se ponen los antecedentes a disposición y nuestro sistema de control interno, nuestro departamento de asuntos internos en ese aspecto ha sido estricto.
1: Entre los casos más recientes figura la detención de 8 carabineros en Atacama, quienes fueron desvinculados tras acreditarse irregularidades en procedimientos policiales. A ello se suma la captura de 5 funcionarios del Departamento de Tránsito de Alto Hospicio, investigados por una red de venta fraudulenta de licencias de conducir. En la región de Los Ríos, otros 2 carabineros y un exfuncionario policial fueron detenidos por su presunta participación en una organización dedicada al comercio ilegal de recursos marinos. Según la investigación, los uniformados facilitaban

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2: La Fiscalía Regional descartó el cierre de la investigación por la muerte de un funcionario de Carabineros ocurrida en marzo pasado. El caso continúa bajo reserva y se abrió una indagatoria por eventuales filtraciones de antecedentes del proceso. Eso es todo por el momento. Nos encontramos en la siguiente edición de noticias.
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5: Las 6 y 23 minutos. 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
5: 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Es tu tarde. Las 7 y 5 minutos.
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8: Hola, hola, ¿qué tal? Tengan todos ustedes muy buenas noches. Ya estamos listos y dispuestos en Norte Deportivo de la FM 789.7 para ustedes, ¿eh? Para que esté ya al tanto de lo que es el deporte, tanto local, regional, nacional e internacional. En esta oportunidad participan en nuestro panel, a quien saludamos, a nuestro gran amigo Marcial Segovia. ¿Qué tal, Marcial? ¿Cómo estás?
9: ¿Qué tal? Muy buenas tardes, Miguel. Muy buenas tardes a toda la audición de FM7 y de Norte Deportivo.
8: También saludamos, quiero estar en nuestro panel, a Rodrigo Núñez. Hola, Rodrigo, ¿cómo estás?
10: ¿Cómo está, don Miguel? ¿Cómo está la salud? Muy buenas tardes. Buenas tardes al público aficionado de FM7 Norte Deportivo.
8: Muy bien, ahí Rodrigo. El Rorro. Y a nuestro director, pues, don Carlos Tapia Terán. ¿Cómo está, Carlito?
11: Hola, hola, ¿qué tal, don Miguel? ¿Qué tal, colega Marcial, colega Rodríguez? Rodrigo, quiero decir. Don Miguel, y también saludamos a los colegas que están ausentes hoy día por distintos problemas. Por trabajo, nuestro colega Rodrigo Jorquera, también Mario Juenzalía está en la ciudad de Vallenar en estos instantes. ¿Y hay quien se me escapa? Bueno, esos son los colegas.
12: ¿Y quién va?
11: Sí, los colegas. Bien, como decía Don Miguel, hoy programa ya correspondiente hoy día, viernes 26, bastante información ya en lo que respecta a la actividad física amateur, como también la actividad deportiva profesional. Tenemos entonces que para el día de mañana se juega una fecha más del campeonato de fútbol femenino profesional, en donde se van a enfrentar San Marcos de Arica y Club de Deporte Antofagasta, que viene con un embalaje muy bueno. Tiene una diferencia, no sé si son 10 o 12 puntos sobre Correloa, su más cercano perseguidor.
9: 10 puntos. Son 10 puntos de diferencia. Y diferencia con respecto al elenco de San Marcos de Arica, la diferencia es lejísima. 23 puntos de diferencia. Entonces, bueno, se espera que mañana realmente den a conocer la fortaleza que tienen en este campeonato de ascenso.
11: Y con mayor razón del local.
9: Y de local. Correcto. Entonces, decir, la tienen toda. ¿O no, Rodrigo?
13: Creo que ha hecho un tremendo campeonato y hay que felicitar a las chiquillas ahí de la espuma.
9: No solamente las chiquillas, cuerpo técnico, cuerpo
13: completo, y todo completo.
9: El personal que labora, y más aún en la cancha donde ellas juegan.
13: Muy buena planificación, muy buen campeonato, organización, la dirigencia, muy bien, muy bien. Un abrazo gigante al plantel completo.
12: Hay uno solo, ¿no?
11: Bueno, una campaña, vamos a decir, extraordinaria para el medio, y se iguala a la campaña que hizo hace años atrás, cuando estaba en primer CDA, la técnica colombiana, la señorita Angie Vega.
9: ¿Se acuerda usted mucho de la técnica? La lleva en su corazón.
11: Sí.
9: Sí, me imagino, y en el bolsillo de arriba también. Bueno, Carlito, mire, al deporte de Antofagasta en femenino tiene 30 puntos, le sigue Correloa con 20 puntos, luego está Deportes La Serena con 14, sigue Copiapó con 10 y San Marcos con 7 puntos. Así que entre los 5, en esta serie, lejos, lejos, Antofagasta el mejor.
13: ¿O no, Rodrigo? Por sobre Correloa, estamos hablando de una institución grandísima como es el Club de Calama. ¿Ah?
9: Por Antofagasta. El apoyo que tiene.
13: Sí, sí, sí, sí, muy bien, repito, la espumita ahí.
11: Bueno, hay que destacar, colegas, de que el campeonato pasado Correloa armó un buen equipo. Habían dos bolivianas, una argentina, y jugadoras del sur del país también trajo, pero se fueron, y ahora, bueno, son etapas, pero lo importante es que está muy vigente la posibilidad de que vuelva al fútbol de primera, entonces la rama femenina de Club de Deporte Antofagasta.
9: Y el partido, no olvidarse, que es este sábado, mañana 27 a las 11:15 de la mañana, en la cancha 3 del Calvo Bascuñán.
11: Sí, ya está todo el panel de Norte Deportivo acreditado ya ante el señor Larraín. Ya estamos acreditados, así que a las 11 ya estamos saliendo al aire a través del 89.7. También nos puede sintonizar en la web a través de www.fm7.cl y en todas sus aplicaciones.
12: Muy bien, ahí estamos entonces ya listos de lo que va a ser mañana, si Dios quiere, el encuentro donde las chicas poderosas del Club Deportes Antofagasta quieren ya mantener la punta en lo que es este torneo femenino del fútbol profesional, para después, ¿no es cierto?, después tener acá, si Dios así lo quiere, pasan a primera, a Colo Colo, Católica, la U, como era antes.
11: Sí, como era antes.
12: Así es que es de esperar que lo vaya bien, y usted no se olvida, a partir de las 11 11 de la mañana aproximadamente en FM7 89.7. Usted tendrá ahí todo el acontecer de este partido para que esté atento y le diga a su vecina, a su vecino: oye, en la FM7 van a transmitir el partido, chiquilla, así que atento, todos.
11: Ya, y mañana a las 18 horas, ¿qué va a suceder, don Miguel, don Marcial, Rodrigo, en el Estadio Sokol, mañana a las 18 horas?
12: Bueno, mañana, si Dios quiere, a las 18 horas estaremos aproximadamente 17:30 más o menos saliendo al aire, porque vamos a llevar toda la alternativa, como lo hemos hecho durante toda la participación del Club Sokol de Antofagasta, el encuentro entre Sokol y Chepi, ¿eh? Así es que para que estén atentos.
9: Un difícil rival, difícil. Porque recordarles que Chepi ganó tanto de visitante como de local.
11: Correcto.
9: Por lo tanto, cuidado con lo que puedan hacer. Se organizan muy bien, tienen jugadores muy jóvenes, muy hábiles, los cuales hay que tener mucho, mucho en cuanto a la marcación.
12: Pero ahora va a estar Piñero.
9: Piñero, de acuerdo, pero recordemos que anteriormente, cuando jugó Chepi con Antofagasta,
12: estaba
9: es Chamana.
12: Es Chamana. No, pero sí, ya, no, por si hay lo que tanto, tener hasta fe. Lo que se requiere, Marcial, para mañana es importante, ¿eh? El público, el equipo, ese jugador, no habían dicho, no al equipo, sino que ese jugador que siempre hace falta en cualquier encuentro, y en esta oportunidad, la semana pasada, el público levantó al club,
9: levantó y ahora al club y echó abajo
12: a Lara, ¿no es cierto?
9: Claro, los lanzamientos libres no los dejaron tranquilos.
12: No.
9: Entonces, eso es re importante.
12: Así que mañana queremos un Sokol lleno, ¿eh? Queremos un Sokol lleno, aproximadamente cerca de arriba de las 2.000 personas.
9: Sí, porque la vez anterior calculamos mal y eran 2.000 personas más o menos la que estuvo presente en el estadio, porque habíamos dicho 16.000, o sea, 1.600.
12: Claro.
9: Pero después, haciendo un recuento de la imagen, sí, más o menos unas 2.000 personas se hicieron presentes en el
12: Estadio Sokol.
9: Estadio Sokol.
12: Ahí de la gran calle Esmeralda.
11: Bueno, esperamos mañana que esa barra y ese bombo suene muy fuerte mañana, entonces, para alentar a los socolinos.
9: Y que el relato sea muy bonito.
11: Sí.
9: Lamentablemente no tendré que escucharlo, no me castigaron. No tengo permiso.
12: Pero ya mejor me quedo callado. Mejor me quedo callado.
13: Oiga, recordemos lo que causa el pueblo, el público, el apoyo. ¿Cierto? Recordemos que, ¿cómo se dice en el fútbol amateur? ¿Cómo se le llama? Le tiritó la pera al equipo rival, por el apoyo del público.
12: Sí.
13: ¿Cierto?
12: Sí.
9: Sí.
13: Claro.
9: Sí. Usted de la pera sabe mucho.
13: Ah, no me diga nada.
12: Muy bien.
13: Bueno, Carlito.
11: Bien, don Miguel.
12: Dígame.
11: Vamos tiro al grano, como dice el dermatólogo. ¿Con la actividad amateur?
12: Vamos, porque es muy importante la actividad amateur en nuestra zona. Vamos a pedirle a Carlito que mueva un poquitito el micrófono, un poquito para acá, pero de ahí no me lo mueva más. Más. O sea, así, al otro lado. Ahí sí. Ya, porque ahí sí. Vamos entonces con...
13: Vamos con la Unión Comunal Deportiva Vecinal de la Liga Norte. Campeonato de Apertura 2026, que comienza el día sábado 27 en la cancha Liga número 1, a las 9:30 horas, primera infantil, Levante versus Depose, 10:45, segunda infantil, Cali versus Desierto Florido, a las 12 horas, primera infantil, Barrabases versus King Soccer, 13:30, nos cambiamos a la Serie Honor, Danmer B versus King Soccer, a las 15 horas, Honor Levante B versus Villa Esmeralda. A las 16:30, Super Senior Levante versus Ferro. Nos cambiamos el día a la liga número 2, a la cancha número 2. Mismo día, sábado 27, a las 9:30 horas, primera infantil, Carol Ursúa versus Desierto Florido. 10:45, segunda infantil, Colla Sur versus Cuadrado City. 12 horas, primera infantil, Cuadrado City versus Salvador Quesada. 13:30 horas, nos cambiamos a los viejitos, Seniors Santana A versus Levante. 15 horas, continuamos con la Serie Senior, Cobremar versus Fluminense. Y a las 16:30 horas, en la misma serie senior Sangre Latina versus De Pose. Nuevamente el sábado 27 en la liga, cancha de la liga número 3, 9:30 horas, tercer infantil Claudio Díaz versus Primero de Mayo. A las 10:30, cuarta infantil King Soccer Cuadrado City. 11:30, cuarta infantil Colla Sur versus Desierto Florido. 12:30, tercera infantil Colla Sur versus Santana. 13:30 horas, tercera infantil Cali versus Cuadrado City. Y estos tres últimos partidos interesantes en el fútbol femenino, desde las 14:30 horas, la misma cancha, femenino, Desierto Florido versus Santana. 15:45, Cuadrado City, King Soccer. Y 17 horas, Sangre Latina, De Pose. Estos tres últimos partidos femenino. Nos saltamos al día domingo 28, de la cancha número 1. Comienza a las 9 horas con la serie juvenil, Barrabases versus King Soccer. 10:30, senior, Barrabases versus Santana. A las 12 horas, en la serie senior, Sabela versus Pirquinero. 13:30 horas, en la serie honor, Flor de Chile versus Fortaleza. A las 15 horas, honor versus, Barrabases versus Sangre Latina. A las 16:30 horas, Super Senior, Fluminense, Pirquinero. Continuamos el día domingo, pero nos trasladamos a la cancha de la liga número 2. A las 10:30 de la mañana, en la serie honor, Santana B versus Boca. A las 12 horas, honor, Pirquinero versus Sabela. A las 13:30 horas, Desierto Florido versus Antonella. Y a las 15 horas, la serie senior, Ferro versus Dartmouth. En la cancha Renacer, a las 11 horas, el mismo día domingo, juvenil, Villa Esmeralda versus Salvador Quesada. A las 12 horas, en la serie honor, Cuadrado City versus Salvador Quesada. A las 14 horas, honor, De Pose B versus Isabel Riquelme. Y continuamos con el día lunes, que recordemos que el día lunes es feriado y se realiza fútbol. Hay competencia. A las 10 de la mañana, fútbol femenino, Santana versus Sangre Latina. A las 11:30, femenino, De Pose versus Villa Constancia. Y a las 13 horas, en la serie senior, Santana versus Sangre Latina. Eso es lo que es la Liga Norte.
11: Bien, del fútbol independiente original, como se le dice, de la Liga Norte, pasamos a lo que es el deporte de los tejos, o sea, las rayuelas. Tenemos acá, como es habitual ya los días viernes, la programación de la Liga, o sea, de la Asociación de Rayuelas Federales de Antofagasta. Se va a jugar mañana sábado a contar de las 16:30 horas, la fecha número 17 correspondiente a la segunda rueda. Como ya hemos mencionado en un programa anterior a nuestros auditores, a nuestros amigos seguidores de la Rayuela, los partidos comienzan a contar de las 16:30 horas en las diferentes sedes de los clubes donde están instaladas las canchas. Y la programación entonces para mañana es la siguiente. En primer lugar, los equipos que hacen de locales, Villafrey versus Familiar, Punta Brava, que es el actual puntero, frente a Tarapacá, Ferroviario frente a Salitre Bajo, O'Higgins va a enfrentar a Monte Grande, equipo de Ross esta semana, Unión Canela. Eso entonces es lo que corresponde al torneo oficial de la Arrayuela Federal de Antofagasta.
9: A usted, Carlito, ¿cómo le gusta la rayuela? ¿Con el tejo pasado o con el tejo quemado?
11: No, yo soy, cuando en la época que jugaba yo en la rayuela federal, me decían tiro fijo.
9: ¡Ah, tiro fijo! ¿Todo para afuera?
11: No, quemar tiro. El primer lanzamiento, quemar tiro.
13: Me dijeron que usted era muy bueno para la rayuela, Carlito, sí. Pero para la rayuela corta.
11: Y para la rayuela larga también. Oiga, si le comento una anécdota.
9: Eso es bueno.
11: Sí, una anécdota. En el restaurante O'Higgins, en esos años, habían en el fondo habían dos canchas rayuelas. Sí. No sé si todavía eran.
12: No, ya no, no ya.
11: Ya habían dos canchas rayuelas.
12: Ahora hay muchas, pero niñas que les falta la ropa.
11: Pobre. Sí.
12: Me da pena.
9: Pero ustedes están acostumbrados a ir a esos lugares.
11: Es que hace mucha calor, pues son que andan con poquita ropa.
12: Ahora andan un poquito abrigas. Claro, pero sí. De la cintura para arriba.
11: Lo otro. Entonces, en ese tiempo estaba dirigiendo yo la APA.

0: Y a mí siempre me gustaban las ayuyas. Ayuyas le llamaban con los tejos anchos y delgaditos.
1: Ah, delgado, ya.
0: Claro, las ayuyas le llamaban.
1: Sí, sí.
0: Así que empecé a hacer algunos ejercicios.
1: Y
0: me tocan. Y yo los tejos los toman así, o se los toman así. Entonces, yo le da efecto a los tejos.
1: Ah, miércoles, con chanfle.
0: Claro, sí. Iban girando. Así que, justo quemado.
1: Mira.
0: Ganamos, fuimos a servirlo. Y viene un dirigente y saca de la mochila el formulario para que firmara el tiro.
1: Ah, mierda, el tiro, el contrato, el tiro, el tiro.
0: Todavía me acuerdo, Unión Familiar, un club muy antiguo que había, para firmar. Y el tiro, bueno, firmé. Jugué varias temporadas.
2: O sea, usted era, como quien dice, hoy en día un Mbappé de la Rayuela.
0: Para la Rayuela, claro. Un día voy a traer los tejos acá, que están grabados con el nombre mío, para que lo vean, para que no crean que son chamullos míos, no. Bien, pues, es eso.
2: Habrá que creerle.
0: Sobre la Rayuela.
2: Habrá que creerle,
0: cabrón. Sobre la Rayuela.
1: No, bonito el juego en la Rayuela.
2: No, tiene empina muy bien el codo, Carlito.
1: Sí, pues. Sí, no. Y la otra vez hicimos un asado y estaba empinando bien el codo ahí.
2: Ya, pongámonos el.
1: Ya, estamos bien.
0: Bravo,
1: quédate tranquilo.
0: Bien, de la Rayuela Puerto Laredo, vamos ahora al Federado, Pulo Federado.
2: Vamos a.
3: Rodrigo. ¿Tiene la información?
2: Nos vamos a ir al fútbol federado, dice usted, sí, Carlito.
0: Mira,
2: programación honor, bueno, ¿cierto?
0: Vámonos.
2: La que amablemente nos manda nuestro colega Rodrigo. ¿Ah?
3: ¿Rodrigo Jorquera?
2: Rodrigo, el gordo.
3: El mandado, ¿verdad?
1: Ahora le decís gordo y allá le decís jefecito.
3: Jefecito.
2: No,
3: creo que le dicen ahora el mandado.
2: No. Me desconcentra de usted hoy.
1: El jefecito.
2: Sí, vamos a dar la programación de la serie Honor Ascenso. No me carga esta cosa, no me carga. Deme un segundo, adelantemos un poquito la.
1: El problema es el problema de internet, ¿ah?
2: ¿Eh? Sí.
1: Sí, tenemos un problema de internet.
2: Pero ya cambiémonos al fútbol laboral.
1: Vámonos al fútbol.
2: Lo tengo a mano esto, por cierto.
1: Sí, pues si lo tiene a mano.
2: Se me quedó el poste en la casa, Carlito. Oiga, sábado 27 de junio, comenzamos en el complejo costanera de la Costanera Norte, perdón, cancha AFA. Asociación de Fútbol Laboral. Comenzamos con la serie senior a las 9 horas, RASEC versus Costa Norte. Misma serie, senior, 10:30, Bech versus Pitmore. Senior, 12 horas, Yat versus Antofa Pampa. Nos cambiamos al complejo Costanera Norte, cancha Viejo Crack, ¿cierto? De tierra a pasto, de pasto a tierra. Así nos vamos. En la serie senior, 9 horas, Ormazábal versus Mini. Super Senior, 10:30, Ati, el actual campeón, ¿cierto? Esta serie, no, esta es la serie nueva, la Super Senior. La serie senior es campeón Ati. Esta es la serie Ati, está participando recién este año, es primera vez que ingresa. Este campeonato llega poquito en la Super Senior, laboral.
3: ¿Qué edad es la límite ahí?
2: Ese es 40, es 45, 44 y algo hacia arriba.
0: O sea, la categoría senior comienza de los 35 años arriba.
2: Claro.
3: Sí, no, pero en este caso la.
2: Esta categoría comenzó ahora, o sea, super lleva senior. Un solo
0: mayor
2: campeonato.
0: ¿Mayor de 40?
2: Mayor de 40, 45. Lleva un solo campeonato realizado. Y Ati ingresó en ahora.
0: ¿En esa serie fue usted? ¿Super senior?
2: Sí, 40. Y, no, me desconcentro este Carlito, me estaba sacando de mi plena concentración. Comenzamos entonces, Super Senior, como les dije, Ati, su primer campeonato en esta participación en este campeonato, frente a Real Mini. Senior, nos devolvemos la serie 35 a las 12 horas, Casa Delta versus Ati, tremendo partido, Casa Delta tiene un tremendo equipo, armó jugadores de muy gran nivel.
3: ¿Es una casa comercial?
2: Club, sí. Correcto, sí.
0: Fábrica de muebles.
3: ¿Ah?
0: Fábrica de muebles. Sí. Que está ubicada su sala de venta en Bandera. Y
3: ¿eso es propaganda?
0: Sí, bueno, estoy escuchando y va

0: vamos a ir a conversar con ellos. Perdóname, colega, un parente.
1: Dile nomás, dile nomás. Sí.
2: Ah, miércoles, ya. Sí,
0: Casa Delta Super Senior trae a lo histórico de la Universidad de Chile. Van a jugar un partido acá.
1: Senior, no Super Senior.
0: Este asume a Senior.
1: Senior.
2: Ya, senior. Senior, sí. Es la categoría, sí. Senior.
0: Así que vamos a ir a conversar con ellos para ver si es posible transmitirle por el canal de YouTube que ya lo tenemos ya, sí, ya lo tenemos ya. Así que de ahí vamos a comenzar en el otro bloque sobre el canal de YouTube de Norte Deportivo. Ya
2: nuestra oficina va a quedar en calle Cóndeles, ¿no? ¿O la torre?
0: 21 de mayo.
2: Ah, 21 de mayo. Ah, ya.
1: Este es un gran partido. Ati es, me parece que lleva 7, 8 años consecutivos campeón de esta serie.
2: Ah, buena.
1: Sí.
3: Que tiene muy buen plantel.
1: Versus.
3: Para esa edad, muy buen plantel y
1: tiene muy buena renovación. Recursos. Muy buena renovación y eso es recurso que es muy importante en cuanto al deporte. Un equipo sin, independiente sea básquetbol, fútbol, sin apoyo, es poco lo que puede hacer.
2: Correcto.
1: ¿Cierto? Y Casa Delta está haciendo un muy buen campeonato. Me parece que va invicto. No sé si me equivoco, pero tiene jugadores de muy, muy buen nivel. Entonces, a las 12 horas recordamos, Senior, Casa Delta versus ATI. Y el día lunes, como dijimos recién, feriado, se realiza deporte. Nos cambiamos al estadio municipal, ex municipal, estadio actualmente escolar. Super Senior, a las 9 horas. Railef versus Estudiante. Y en la serie Senior, a las 10:30 de la mañana, Claudio Díaz versus KCC. ¿Cierto? Y de ahí nos devolvemos al sector norte, nuevamente a las canchas de Viejos Crack. En la serie Senior, a las 12 horas, Capital Minim versus Perros Loco. Nos devolvemos, nos subimos a la serie, a la Super Senior, a las 13:30 horas, gran partido, Capital Minim versus O'Higgins Chop. Recordemos que estos dos equipos eran los candidatos a la Copa de Campeones.
2: Sí, bro.
1: Y quedaron eliminados en semifinal y la primera rueda.
0: ¿Suena ese equipo O'Higgins, ah?
1: O'Higgins
0: Chop.
1: Un saludo ahí a Vicente Rojas, ¿cierto? ¿Ah? El hombre que nos apoya ahí con O'Higgins Chop.
3: Lo rubrica.
1: Claro. No, ni
2: es lo mismo ahí donde a las niñas les falta ropita.
1: Ahí se concentran
2: claro. Los cabros.
1: Ahí va Carlito a hacer la revisión técnica. ¿Sí? Entonces, continuamos. Pongámonos serios, por favor.
0: Ya.
1: Super Senior, a las 15 horas.
2: Haciendo la consulta.
1: Arellano versus Villa Constancia. Y nos devolvemos la serie Senior a las 16:30. Arellanos versus Tomás Sport. Y el miércoles 1 de julio, en el complejo Costanera, cancha de la asociación, partido pendiente. A las 9 de la noche, serie Senior, Chat versus Claudio Díaz. Esa es la programación del fútbol laboral.
2: Ya, antes de empezar, ¿no es cierto?, lo que tenemos de las otras programaciones, me están consultando por interno de que mañana el horario del partido de Sokol con Chepi, ¿ya? El partido es a las 18 horas. A las 17:45 ya estaríamos, si Dios quiere, ahí relatando el partido, todas las pormenores y todo el asunto. Y es en el estadio Sokol de nuestra localidad. Un partido que está apagando la atención porque estamos ya llegando ahí. Así es que por eso es que es importantísimo el público que vaya. Y si no puede ir, no se olvide de sintonizar FM 7 89.7.
4: Es la única emisora que transmitiendo todos los partidos de Sokol.
2: ¿Y quién es el relator ahí?
4: Mire, relata un señor que hace tiempo lo han querido de jubilar, pero él insiste. Claro, entonces. Ya está en su edad super senior. Sí. Entonces.
0: Oiga. ¿Cayó una vez que ya está jubilado?
2: No, sí. Usted viera todos los elogios que recibió el relator de la FM 7. Y en forma especial las damas, según me contaron por ahí, no sé si será verdad.
4: ¿Juanas? Sí. ¿Las damas?
5: La,
4: las
5: Juanas.
2: La Juana. Ay, la loca Juana.
4: Bien, colega. Bueno, póngase serio, Miguelito, por favor.
2: Ya, me pongo serio. Bueno, ya vamos a ir, ¿no es cierto? Ahí a la parte que es interesante para nosotros, ¿ya? Esa parte donde nos entregan el apoyo y queremos más apoyo todavía para nuestro programa Norte Deportivo. ¿Ah?
4: Porque no se olviden que ahora hay televisión.
2: Sí, ah, sí. No, y ahora va a haber televisión también en Norte Deportivo, así que va a ser muy importantísimo que nosotros.
0: No, y los otros colegas, vamos a contratar una maquilladora porque varios de nosotros necesitamos una manito gato para salir en pantalla.
2: Para salir en la tele.
4: Ahí el gasto sería tremendo. ¿Cómo evitar todas esas quebraduras que parecen?
0: Una estucadita
2: con las arrugas.
4: Yo creo que antes cremita,
0: pero
4: mejor utilice el estuco que le sobra allá en la empresa.
0: Hay algunos que necesitan más que otros el maquillaje.
2: Bueno, ya estamos a 26 segundos, entonces vamos a. Los invito a todos ustedes, chiquillos, y a ustedes, señores auditores, a nuestros comerciales, ¿verdad? Porque son muy, pero muy interesantes para nosotros en esta oportunidad. Así que vamos a comerciales.
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9: Las 7 y 36 minutos.
2: Bien amigos, vamos a seguir entonces con la programación de Norte Deportivo, la FM 789.7 MHz, para todos ustedes. 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
0: Bien, continuamos entonces con la lectura de las diferentes programaciones y en este caso la continuación del canal La Hora, ¿cierto?
1: ya concluimos con el
0: laboral.
1: Ya, claro, ahora queda la AFA
0: ya.
1: Y el fútbol de viejos crack de Antofagasta, la ya. cuarta fecha.
0: Ya, yo voy a. Yo tengo acá la, la programación de la Asociación Luciano Durán Dos Prado.
2: Esa.
0: Sí, es AFA, en el torneo oficial, División Infantil y Juvenil, año 2026. Esto ya comienza hoy día. Hoy día viernes, en la cancha del complejo Escondida. A las 20 horas se van a enfrentar en categoría juvenil Unión Bellavista frente a Boca Juniors. Después tenemos a las 21:40 horas en la misma categoría, o sea, juvenil, Carol Ursúa va a enfrentar a Escondida. Los dos turnos para estos partidos corresponden a la asociación. Ya, y quienes van a tener la responsabilidad de dirigir estos partidos son los árbitros que encabeza el señor Calabacero. Después tenemos siempre el día viernes en la cancha laboral, la cancha tierra, tenemos a las 19 horas, ya este partido se está jugando, tercera infantil Boca Junior versus Cerro Badminton, turno Boca Junior. A las 20 horas, primera infantil Correhuela versus Unión Bellavista, turno Correhuela, árbitro Carlos López y Carlos López, los dos partidos. Va a proseguir entonces el día viernes en la extremo norte de la ciudad, en la cancha del complejo Marcelo Vázquez. A las 19 horas, en cuarto infantil, lo más chiquitito, Boca Junior va a enfrentar a Huracán con el turno Boca Junior. Y después, a continuación, a las 20 horas, en la categoría tercera infantil, Azodema Antobranco va a enfrentar a Gire con el turno de la asociación. Y el señor López va a arbitrar estos dos encuentros. Y para mañana sábado 27, en la cancha Marcelo Vázquez, entonces, muy temprano a las 9 de la mañana, en la cuarta infantil, Gire frente a Playa Blanca, turno Gire. A las 10 horas, cuarta infantil, Correhuela versus Marcelo Vázquez, turno Correhuela. 11 horas, tercer infantil Universitario versus Carol Ursúa, turno Universitario. 12 horas, cuarta infantil CDA versus Estudiantes, turno CDA. Árbitro, este gallero se arbitra todos los partidos, don Carlos López. Sí, después tenemos mañana sábado en la cancha del complejo Escondida a las 12:30 horas, cuarta infantil Escondida versus Puerto Antofagasta, turno Escondida, árbitro señor Arvendaño. Después tenemos a continuación a las 13:30 horas en tercera infantil Escondida versus Unión Cobremar, turno Escondida. A las 14:30 horas en primera infantil Giric versus Escondida, turno Giric. Y después tenemos también mañana sábado, es bien extensa la programación de la serie inferiores de la Asociación Luciano Durán Dos Prado. Cancha La Cruz Helénica, mañana sábado, muy temprano, a las 9 horas comienza el primer partido en las categorías tercero infantil, Cerce versus Unión Bellavista, turno Cerce. 10 horas, tercero infantil, Punta Arenas versus CDA, turno Punta Arenas. 11 horas, tercero infantil, Villa Constancia versus Transporte Colectivo, turno Villa Constancia. A las 13 horas, segunda infantil, Puerto Antofagasta versus Impacto, turno Puerto Antofagasta. A las 14 horas, segunda infantil, CDA versus Carol Ursúa, turno CDA. 15 horas, tercera infantil, Correhuela versus Estudiantes, turno Correhuela. Y a las 16 horas, en segunda infantil, Punta Arenas versus Universitario, turno Punta Arenas. Después tenemos cancha Villa Constancia. Ya. Mañana sábado, a las 14 horas, primera infantil, Impacto versus Villa Constancia, turno Impacto. siempre mañana sábado en la cancha Fini, extremo norte de la ciudad, a las 17 horas en segunda infantil, Electricar versus Huracán, turno Electricar. A las 18 horas, segunda infantil, La Cruz Helénica versus Costa Blanca, turno La Cruz Helénica. Todos estos partidos son arbitrados por el señor Vázquez. Ya, después tenemos a las 19 horas, segunda infantil, Marcelo Vázquez versus Azodé Manto Blanco, turno Marcelo Vázquez. A las 20 horas, categoría juvenil, Halcón del Oriente versus Nortino, turno Asociación. Siempre el día sábado en la cancha de la Municipal Antofagasta, que es una, me parece que es la mejor cancha con que cuenta la Asociación Luciano Durandó Prado para su torneo de categoría infantil. Bueno, siempre lo mejor debe ser para los jugadores que están iniciando la práctica del fútbol.
4: El problema de esa cancha es que queda muy retirada nomás.
0: Claro,
4: es muy, muy difícil el acceso en cuanto a locomoción. La cancha de la Universidad de Antofagasta, que allá en Coloso. O sea, bueno, camino a Coloso.
5: En la misma universidad.
4: En la misma universidad dentro.
5: Sí, y es una cancha que están ocupando toda la serie, todas las federaciones.
0: Ya. A las 14 horas entonces en la cancha de la Universidad de Antofagasta, categoría juvenil, Costa Blanca va a enfrentar a Antofagasta Portuario, turno Asociación. Y el día domingo ya, también series infantiles en la cancha regional número 5, otra de las buenas canchas que hay. Y esa está más cerca ya, como decía nuestro colega don Maciel Segovia. A las 9 horas, en primera infantil, CDA, dueño de casa, ahí va a enfrentar a Estudiantes y el turno lo va a hacer CDA. 10 horas, primera infantil, Unión Lautaro versus Marcelo Vázquez, turno Unión Lautaro. 11:20 horas, primera infantil, Playa Blanca versus Puerto Antofagasta, turno Playa Blanca. Y por último, a las 12:30 horas, en primera infantil, Unión Cobremar versus Miramar Sureste, turno Cobremar. Eso entonces es lo que concierne al torneo de las series inferiores. Sigue, ¿eh? Ahora sigue los partidos el día domingo 28 en la cancha del complejo Marcelo Vázquez, extremo norte de la ciudad, pero a la altura de la Bonilla. A las 9 horas en tercera infantil, Azudé Manto Blanco versus Nortino. A las 10 horas, cuarta infantil, Nortino versus Unión Bellavista. 11 horas, cuarta infantil, Impacto versus Huracán. 12 horas, cuarta infantil, Transporte Colectivo versus Boca Junior. 13 horas, tercera infantil, Electricar versus Boca Junior. 14 horas, tercera infantil, Ferro Babington versus Huracán. Y a las 15 horas, tercera infantil, Marcelo Vázquez versus Miramar. Y el día domingo ya en la cancha del complejo Zaldívar, esa queda ya más retirada, a las 15 horas, cuarta infantil, Zaldívar versus Azodec Manto Blanco, turno Zaldívar. 16 horas, tercera infantil, Zaldívar versus Ferroviario, turno Zaldívar. A las 17 horas, primera infantil, Azodec con Zaldívar. Y a las 18 horas, categoría juvenil, Central Norte versus Impacto, turno Asociación. Siempre el día domingo en la cancha de Viejos Cras, la cancha de Pasto, que entre paréntesis. A las 16:30 horas, primera infantil, La Cruz Helénica versus Flor de Chile, turno La Cruz Helénica. Y en la cancha de Tierra Laboral, dice acá, a las 16:30 horas, juvenil, Antofa Pampa versus Playa Blanca, turno Asociación. Y está la programación para el lunes 29 también en categorías infantiles, cancha Luciano Durandó Prado. A las 9 horas, primera infantil, Boca Junior versus Central Norte, turno Boca Junior. A las 10 horas, primera infantil, Halcón del Oriente versus Ferse, turno Halcón del Oriente. A las 13 horas, categoría juvenil, Unión Bellavista versus Flor de Chile, turno asociación. 14:40 horas, categoría juvenil, Palestino versus Nortino, turno asociación. Y a las 16:20 horas, categoría juvenil, CDA versus Puerto Antofagasta, con el turno de la asociación. Y después tenemos entonces el día lunes en el complejo Finim. Ya estos son los últimos partidos a las 9:30 horas, primero infantil, Antofagasta Portuario versus Antofa Pampa, turno Antofagasta Portuario. 10:40 horas, primera infantil, Arturo Prat versus Nortino, turno Arturo Prat. 11:50 horas, tercera infantil, Arturo Prat versus Antofagasta Portuario, turno Arturo Prat. 12:50 horas, tercera infantil, Puerto Antofagasta versus Papichago, turno Puerto Antofagasta. Siempre el día lunes, en la cancha de la Liga Laboral, Cancha Tierra, entre paréntesis, dice, a las 9 horas, juvenil, Universidad Católica versus Huracán, turno asociación. A las 10:40 horas, la misma categoría, o sea, juvenil, Ferse versus Ferroviario, turno asociación. 12:20 horas, juvenil, Auda Italiano versus Miramar Sureste, turno asociación. A las 14 horas, la misma categoría juvenil, La Cruz Helénica versus Costa Norte, turno asociación. 15:40 horas, juvenil, Unión Cobremar versus Villa Constancia, turno de asociación. 17:20 horas, juvenil, Zaldívar versus Boca Junior, turno asociación. Esa entonces es la programación completa y bien extensa de la a jugarse viernes, sábado, domingo y lunes del campeonato de las categorías infantiles de la Asociación de Fútbol Federado Luciano Durandó Prado, ex AFA.
10: Muy bien, Carlito, ahí tuvimos un completo informe entonces del fútbol que se va a desarrollar en nuestra localidad de Antofagasta, fútbol tanto de la Durandó como también de la misma ciudad. Ahora, lo otro importante es que nosotros como FM7, tenemos por ejemplo ya toda la información a nivel local y siempre la única radio que entrega estas programaciones. Vamos ahora con qué.
0: Ya, aquí tenemos la programación, perdón, tenemos la programación del campeonato de fútbol femenino que está organizando la Cruz Helénico. Para mañana entonces, la segunda fecha ya, mañana 28 se van a jugar los siguientes partidos. No, el día 28 es el domingo, ¿cierto? ¿28?
10: Sí.
0: Ya.
10: Sí,
0: a contar de las 14 horas se van a enfrentar Cobremar versus Rebellos. Eso es por la Copa de Plata. El mismo día, el domingo 28, a las 15 horas se van a enfrentar las Pulentas Fútbol Club versus Unión Femenina por la Copa de Oro. Siempre el día domingo a las 16 horas se van a enfrentar Alto Norte frente a Perla Femenino por la Copa de Oro.
10: ¿Qué
0: tienes? Ya, y también el día domingo a las 17 horas se van a enfrentar la Cruz Helénica con Neucap. Estos son entonces los partidos ya prácticamente las semifinales del campeonato de fútbol femenino que está organizando la Cruz Helénica.
1: ¿Tenemos más programación, Miguel? ¿Hay tiempo?
0: Sí, vamos.
1: ¿Hay tiempo? Vamos. Continuamos con la AFA, pero en la serie División Honor y Ascenso, ¿cierto? Comenzamos el día viernes, un poquito más, un ratito más. Comienza en la Viejo Crab, viene 26, 21 horas, serie Honor, Nortino versus Puerto Antofagasta. El día sábado 27 de junio, en la cancha de Luciano Durandó, empieza a las 9 horas en la serie Honor, ambos partidos a las 9 horas y a las 10:40. A las 9 comienza Unión Lautaro versus Zaldívar. A las 10:40, Papichago versus Impacto. En la cancha de la Universidad de Antofagasta, el mismo sábado, a las 15:40, Serie Honor, Escondida versus Universidad de Antofagasta. Nos cambiamos al día domingo, una repasadita rapidito. En la cancha Luciano Durandó, a las 9 horas, en la Serie Ascenso, Unión Cobremar versus Asodec. A las 10:40, Antofa Pampa versus Portuario. 12:20 horas, Audax Italiano versus Flor de Chile. 14 horas, Ferro Badminton versus Carol Ursúa. 15:40, Universitario CDA. 17:20, Unión Bellavista versus Transportes Colectivo. 19 horas, Correhuela versus Ferroviario. 20:40, Marcelo Vázquez versus Giré. Todas estas en la Serie Ascenso. Nos cambiamos a la cancha de la Almeja para el día domingo, a las 13 horas, en la Serie Honor, La Cruz Helénica versus Playa Blanca. 14:40, en la Serie Ascenso, Felse, Costa Norte. 16:20, misma serie, Electricar, Costa Blanca. Cancha Laboral, Tierra, el día domingo, a las 11:30, Serie Honor, Prat versus Bio Bio. 13:10 horas, en la Serie Honor, Estudiantes versus Miramar. 14:50 horas, Serie Honor, Halcón del Oriente versus Universidad Católica. Cancha Viejo Crack, Pasto, el día domingo, a las 17:30 horas, en la Serie Ascenso, Central Norte versus Boca, partidazo. A las 19:10 horas, Serie Ascenso, Huracán versus Palestino. Y el día lunes feriado, terminamos en la cancha Luciano Durandó. A las 11:20 horas en la Serie Honor, Unión Lautaro versus Papi Chago.
10: Muy bien, gracias Rodrigo Núñez. Y tenemos un contacto, ¿eh? Tenemos un contacto en directo junto a Sergio Pastén, que también nuestro colega quiere entregarnos alguna información. Sergio, hola, ¿qué tal? Buenas noches.
11: Sí, ¿cómo estás? Buenas noches, ¿me escuchas bien?
10: Sí, sí, ya hablé más.
11: Ya, ¿me escuchan bien? Ok. Bueno, para contarles que a partir de la próxima semana, o sea, del jueves de julio, el martes 1 de julio, nuestro programa Norte Deportivo se va a trasladar hasta la FISIC. Vamos a transmitir en vivo y en directo por YouTube y por la radio. El programa desde la FISIC que se va a realizar en la explanada del Estadio Calvo y la Cuña. Vamos a estar con equipo completo los días que se va a realizar la FISIC. Vamos a estar en directo allá con todo el equipo de Norte Deportivo. Es decir, el día lunes 30, si no me equivoco, y se conversa con Carlos, no vamos a estar en programa porque lo vamos a trasladar al miércoles. Para el miércoles que va a empezar la física. Sería miércoles, si no me equivoco, miércoles 1. Así que esa es la novedad que tengo. Y la otra novedad también que le tengo es que vamos a tener estudio nuevo ya. Así que ahí vamos a darle más sorpresa cuando estemos allá en la física.
10: Muy bien, Sergio, ¿alguna otra cosita?
11: ¿Alguna otra cosita? Que les vaya bien mañana la transmisión, lo voy a estar escuchando y van a salir mañana también por la 89.1 en Mejillones Radio Atacama.
10: Muchas gracias, Sergio, muy agradecido.
11: Y también saludar a toda la gente que nos está escuchando ahora, porque les recuerdo que los días lunes y viernes de 19:20 horas nos escuchan allá en Radio Atacama 98.1 en la península de Mejillones. Chao, chao, que estén bien, pueden ser.
10: Ya, igual, gracias. Gracias, entonces vamos
0: sí, con nos está quedando unos minutitos y
1: vamos a continuar
0: nuestro colega Rodrigo.
1: A la Asociación de Fútbol de Viejos Crack de Antofagasta en la cuarta fecha. Cierto, empezamos el día sábado en la cancha La Portada, lejos, allá, cierto, donde llegan cansados los jugadores. A las 10 de la mañana la Serie Dorada, Pedro Valdivia versus Transportes Carola. A las 11:30, primera, Viejos Crack, Punta Brava versus Audax Italiano. 13 horas, primera serie Viejos Crack, Palestino versus Ima. Buen partido ese, buen partido recomendado. 14:30, segunda serie Viejo Crack, Deportes Cristal versus Salitre Norte. 16 horas, segunda Viejo Crack, La Cruz Helénica versus María Elena. Nos devolvemos a la cancha Finning, un poquito más atrás, a las 12 horas, en la segunda serie, en la segunda senior, Finning versus Nueva Balmaceda. 13:30 horas, segunda Viejo Crack, Finning versus Asodec. 15 horas en la Serie Dorada, Transporte Rojas Star versus La Cruz Helénica. Nos vamos a Zaldívar, un poquito más al mar. A las 16 horas, segunda senior, Río Azul versus Costa Azul. 17:30 horas, primera Viejo Crack, Unión Zaldívar versus Real Villacón. 19 horas, primera senior, Zaldívar versus Universidad de Antofagasta. 20:30 horas, Deportes Bordones versus Internacional. A las 11 horas en el Estadio Municipal, nos devolvemos al sur, ex Municipal. A las 11 horas, primera senior, Nortino Clásico versus Halcón del Oriente. 12:40, Serie Dorada, Félix Franco versus Pedro de Valdivia. 13:50 horas, Viejo Crack, primera, Félix Franco versus Naranja Mecánica. 15 horas, primera, Viejo Crack, Intersea versus Lomas Valla. 19:10, primera Viejo Crack, Nortino Eterno versus Universidad Católica. Nos vamos de nuevo al norte, Viejo Crack, en la cancha Viejo Crack, perdón. 13:30 horas, la Serie Dorada, Deportivo Prat versus Miramar Sureste. 15 horas, en la Serie Dorada, San Martín versus Servisalud. 16:30 horas, primera Viejo Crack, Universidad Católica del Norte versus Atlético Fénix. 18 horas, primera Senior, Hoglar versus Universitario. 19:30, primera senior, Unión San Martín versus Correhuela. Nos vamos al sur, a la universidad, a la cancha Universidad de Antofagasta. A las 9:30 horas, segunda Viejo Crack, Universitario versus Verde Legión. A las 11 horas, la misma serie, Persua versus Deportes Estrella. Nos vamos al Parque Juan López. A las 9:30 horas, segunda Viejo Crack, Puerto Antofagasta versus Roca Azul. A las 11 horas, la Serie Dorada, Real Aseo versus Las Conde. Y nos trasladamos al día domingo, en la serie, en la cancha Viejo Crack, a las 9 horas, la Serie Dorada, Magisterio versus Cerro Mar. A las 10:30, segunda senior, Playa Blanca, Ferroviario. A las 12 horas, primera senior, Municipal, Transportes Rojas. 13:30 horas, segunda Viejo Crack, Ferrocarril Manuel Rodríguez. 15 horas, segunda senior, Alto Norte, CCU. Nos devolvemos al Estadio Municipal. A las 16:10 horas, segunda Viejo Crack, Britania versus Independiente. 17:40, segunda senior, Britania versus Aviación. ¿Alcanzamos? ¿Alcanzamos, Carlito? En la portada, la cancha de la portada. A las 10 horas, la Serie Dorada, Talleres versus Sokol. 11:30, en la misma serie, Unión de Poses versus Transportes Colectivos. 13 horas, primera senior, Ranger, Real Zaragoza. 14:30 horas, segunda Viejo Crack, Codemar, Servidur. A las 16 horas, Serie Dorada, Salar del Carmen versus Boca Junior.
0: Bien, esa ha sido la extensa programación entonces de la Asociación de Fútbol de Viejo Crack en Antofagasta.
4: Pero creo que sí, un compromiso. Dígame. Hemos hablado mucho del deporte amateur masculino, pero también el básquetbol femenino se hace necesario que nuestro programa lo tome.
0: Sí, bueno, quiero también hemos perdido contacto con la dirigente del básquet femenino laboral, así que ya vamos a retomar este contacto con la señora, que la presidenta está un poquito delicada de salud, así que por eso que no le había mandado la programación y me informó.
2: Ah, qué bien, qué bien. Bueno, estamos poniendo punto final a la programación en el día de hoy de Norte Deportivo en la FM 789.7 MHz. Para todos ustedes, en el día de hoy trabajaron en esta oportunidad Marcial Segovia, también Rodrigo Núñez, don Carlitos Tapia.
4: El rey de la rayuela.
2: El rey de la rayuela. ¿Ah? Pero de la corta, dice usted.
0: De la corta.
2: Y también un saludo cariñoso para nuestros colegas que están trabajando: Mario Fansalida, Rodrigo Jorquera.
4: El gordo.
2: El gordito. Ahora le decís gordo, pero allá le decís jefecito. Y también para nuestro gran amigo Sergio Pastena.
0: Y Roberto Frías.
2: Y Roberto Frías.
0: El técnico.
2: El técnico. que sí, los tiene ya bastante novedades para luego, no, los queda realmente listito con algunas cosas muy importantes que vamos a tirar para arriba. Amigos del deporte local, regional, nacional e internacional, se despiden ustedes, Norte Deportivo.